0: porque permite además a los espacios seguir creciendo y a las bandas seguir creciendo y tener estos lugares de comunión y para estar un poco sin sentirnos juzgados, no sé, sí, esa tranquilidad de estar en gente como uno.
1: No lo podrías haber dicho mejor, o sea, va todo de la mano, o sea, hay que darle lugar a los espacios para que puedan tocar, para que la gente pueda ir a esos espacios y pueda disfrutar de todo esto. Se está dando últimamente acá en Rosario que se están abriendo nuevos espacios y eso está bueno. Se está haciendo rock en más lugares, por ahí se acotaba a unos pocos lugares y bueno, y la verdad que dueños de alguno de esos lugares también por ahí se aprovechaban un poco de eso. Hoy en día se le está dando más visibilidad a las bandas y eso está bueno, así que nada, lo celebramos desde acá. Y bueno, y nosotros, a mí particularmente me encanta porque he conocido mucha gente a partir del tributo que no conocía y que se ha hecho amigo, porque nosotros, una vez, a mí particularmente, una vez que termino de tocar, me gusta bajar, hablar, compartir con la gente, ¿viste? Y entonces está bueno que sientan como uno, y lo que uno va a hacer básicamente es eso. Disfrutar de la noche, o sea, no.
0: Y aparte les puede pasar como a mí, que además de verlo sobre un escenario, el viernes después se lo van a encontrar como público en shows de otras bandas a las que también ustedes probablemente sigan o vayan a ver.
1: Ni hablar, porque somos gente del palo y ahí no hicimos, en la noche y en el palo, así que bueno, ahí estamos.
0: Ahí está, che, tocamos un temita más para irnos con música.
1: Dale, ¿hacemos prohibido?
2: ¿Cuál?
1: Prohibido, arranco el tuyo.
2: Dale.

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1: Una cosa loca.

26 minutos pasaron de la hora 21, media hora de programa nos quedan. Y me quedan entradas para este viernes ir a la cantina del Club Argentino. Infiltrados, Sky Black, gran noche, gran tributo a Callejeros. Hola. Quiero participar de las entradas y me deja acá los datos, muchas gracias. La anoto. Eliana, no, no voy a dar todos los datos. Hay dos Elianas, pero una es con H y otra es sin H. Te queda un rato para anotarte el 155-94-1055. Podés participar de, para llevarte las entradas. También te recuerdo, en arroba últimos de la fila, tenés también sorteo para la noche del viernes, Mercado Nocturno, presentando a La Deriva en el Güemes, junto a Bagauda, junto a Violación Auditiva, Noche de Pan Rock. También tenemos entradas. Mañana viene Miku, vamos a estar acá con más música en vivo y regalando entradas también. Pero por ahora, acá en el aire, tengo para Infiltrados. Tributo Callejeros en la cantina del Club Argentino. Anotado por acá. Anotado, Jorge. En un ratito nada más, las estamos regalando. Por otro lado, te cuento, porque si estás escuchando la tele, seguro te interesa el tema Malvinas. Porque hay expectativas entre los excombatientes acerca de algunas declaraciones que tiene que hacer el presidente para tomar posición de alguna manera efectiva sobre este caso, ya que, por ejemplo, tenemos o tuvimos un buque británico en puerto argentino, acá sobre continente, un puerto intervenido por la nación que le pertenecía a la provincia. La nación se hizo cargo y de repente pasa esto. Tenemos buques israelíes, de empresas israelíes, explotando el mar argentino por convenios con las empresas británicas. Y de repente, nosotros estamos bien con Israel. ¿Qué onda, señor presidente? Hable de las Malvinas y no haga circo.

llegan los mensajes al 155-94-1055, así que les voy avisando que están, hola, quiero participar por la entrada de Infiltrados, me dice Tiago, lo anoto para el sorteo, Tiago. Lo mismo me dice por acá el señor Fernando, anoto y en un ratito, quedan algunos minutos. 10 y sorteamos, 15 y sorteamos. Y según la música que elijamos para escuchar, hasta que pase eso, eso irá regulando nuestra ansiedad. No sé. Probemos con Gardelitos, El sueño de los locos.

Hola, hola, hola, hola. Quiero participar del sorteo. Me dice Fausto y me pasa los datos. Anotado, anotado, anotado. Últimos minutos para participar, gente. No se cuelguen que después le agarre el puro del final, che. Tengo entradas para la cantina del Club Argentino el viernes. Infiltrados, tributo a Callejeros y Sky Black en la cantina del Club Argentino.

0: Último de la fila, buenas noches. ¿Cómo estás? ¿Te puedo pedir para cerrar el día, la noche, descansar en paz de viejas locas?
1: Sí. Gracias. Gran elección.

0: Yo tengo dos cosas para decir. Una, si me pueden pasar un tema de Los Redondos, por favor. Motorcico. Y por otro lado, que salga a hablar el presidente porque lo quemamos vivo.
1: Y ahí, todos expectantes.

El presidente que poco dice, pero hace en silencio. En realidad no él, su gobierno. Uno ya a esta altura descree demasiado de su capacidad o cuál es la incidencia para gobernar. Más allá de salir a dar estos discursos que cada vez generan menos repercusión y lo muestran cada vez más corrido de la realidad, ignorando lo que pasa y culpando a las víctimas de la situación económica de problemas que no han causado, como fue el caso de decir que la morosidad en la Argentina se ve representada en gente que compró televisores para el Mundial y ahora no los quiere pagar. Algo que hace de manera normal y seguida, ¿no? Que transformar un dato anecdótico que seguramente a alguno le puede haber pasado y transformarlo en una regla general, cuando en realidad hay toda una situación económica alrededor que hace ver que hay más factores. Por ejemplo, la pérdida del 40% del salario real, el poder adquisitivo real. Quizás tiene que ver con eso, más la deuda, que si uno gastó un poquito de más o algo, o se dio un gustito, como dijo el esbirro del presidente de sus relaciones públicas, Luis Majul, o como después salió a decir Fantino, bueno, querés progresar, tenés que tener dos laburos, lo más normal. Primero, acá estamos teniendo tres laburos para poder más o menos llegar a fin de mes, no para progresar. Y no, no es normal que la gente tenga tres en laburo. No es normal que un docente haga Uber en su tiempo libre y tampoco un médico, Alejandro. Fausto, yo sé que me pediste de motorcico, pero veníamos con los rock and rolls. ¿Puede ser este de Los Redondos? Escuche, escuche, escuche y dígame si no está bien. Ella debe estar tan linda.

0: Gracias por pasarme los redondos, hermano. Acá estoy, cocinando y escuchando la radio. Solamente escucho la radio en el laburo. Hoy a las 6 de la mañana me encontré un equipo de música en el contenedor de basura. Me lo subí. Lo primero que hice fue probar la radio. Les mando un abrazo grande. Che, me hacen feliz. Demasiado tiempo.
1: Ey, me jodés que esto te lo encontraste en la basura. Tremenda incorporación hizo. Yo el otro día me quería llevar un sillón, no sabés lo que estaba. Es menos útil. No es menos útil, digo, sí, para escuchar la radio. El sillón es menos útil si no tiene la radio. O sea, si tiene la radio ya el sillón es útil porque se puede echar, pero si no. Mirá lo que se encontró. Oh, yo soy muy acumulador, Fausto. Yo soy muy. Acá, encima acá de la radio a mi casa están tirando unas cosas y yo ya no tengo mal lugar.
2: Claro que está bien.
1: Gracias, gracias, Dani. Hola, me dicen al 155 94-105-5. Quiero participar por las entradas de Infiltrados. Me dice Georgina, que ya la anoto y en breve sorteamos.

Acá me pasan flyer, ¿cómo va? Tengo para el envío, sábado 12 de septiembre, en La Máquina, Centro Cultural, Avenida San Martín, 1165, Granadero Baigorria, ¿verdad? Ahí está, atenta la gente de Granadero Baigorria, que ahí tiene gran show, gran. Bueno, voy a empezar a cargar los datos al... ¿cómo se llama? Al bolillero virtual, que esto me lleva un ratito. Vamos poniendo, a ver este que llegó acá, si es... Hola, buenas tardes. Hola, ¿cómo anda? Buenas noches, ya le puedo decir. Vamos a cargar los bolillitos. Bueno... Lo espero para ver si me dice que se quiere anotar en la entrada o no. Y es el último número, nombre que cargo al bolillero virtual. Y regalamos las entradas que tenemos que regalar para Infiltrados y Sky Black este viernes en la cantina, del Club Argentino. Mientras ponemos el bolillero en orden, no solo la casa en orden, escuchamos una canción más y sorteo. Páseme nombre y últimos tres del DNI y lo pongo en el bolillero para hacer el sorteo. Nombre y DNI.

0: Y estamos listos para realizar el sorteo correspondiente que veníamos prometiendo. Ya están todos anotados. Se cerró el bolillero virtual, damas y caballeros, y lo vamos a activar. Tenemos entradas y tengo cuatro, gente. Atento, atento, atento. Muy bien, bueno. Dele, Gianella, póngame los últimos tres si quiere la posibilidad. Último tres del DNI. Así lo agrego, porque ya tengo que activar el bolillero.
1: Pero en este juego, nene, no gana el mejor.
0: Bueno, hago una cosa, pongo solo Gianella, pero esté atenta porque si gana me va a tener que pasar todos los datos. Pero la puta. Hola, quiero participar por las entradas de infiltrado, María. Anotada, María. ¿Se da cuenta? Estuve.
1: Ese trago especial.
0: Estuve diciendo todo el tiempo. No manden a último momento, pues yo después reniego. Cuando me quiero ir, estoy. No es que tengo que volver acá al teléfono. Vamos de vuelta. ¿Cómo me hacen renegar? ¿Cómo sufre una madre? ¿Se da cuenta usted, Sara, cómo sufro yo acá? Porque no me respetan, no me escuchan, no me escuchan, me siento como en casa. Entonces, anotamos a Gianella, anotamos a María. Y ahora sí, vamos a activar el bolillero virtual. Eso, relajación. Vamos. Entonces, les contaba, tengo cuatro entradas y las voy a regalar. ¿Para qué son las entradas, dirás vos, que recién llegás? Para Infiltrados y Sky Black, este viernes, en la peña callejera de la cantina del Club Argentino. Y vamos a activar... Sí, no, le voy a pedir los cuatro ganadores, todos juntos, no voy a hacer como hago siempre, que los voy diciendo de a uno. Gracias a la tecnología, le puedo pedir lo que quiero. Ahí está, cargados todos los datos. Activamos el bolillero que empieza a girar y nos va a decir quiénes son los ganadores, ganadoras o ganadoros de las entradas para Infiltrados. Para la peña callejera, este viernes en la cantina del Club Argentino. Y los ganadores, ganadoras o ganadoros son... Señales, señales, señales. Eliana, 505. Georgina, 400. Ah, no. 836. Ahí está, qué boludo. Lo estaba leyendo el número del inicio y tengo que decir el final, porque si no doy el dato entero. Eliana, 611. Fausto, 280. ¿Sí? ¿Leí bien? Sí, ahí están. Entonces, Eliana 505, Georgina 836, Eliana 611 y Fausto 280. Ah, Fausto es el que se encontró el mini componente o micro componente, no sé cómo se llama. Qué objetudo que viene, che. Tíreme unos números para el Kini. Tíreme un par de uno para la quiniela, algo.
2: El mejor día de mi vida, hermano. Gracias, papá.
0: No, muy objetudo viene. Bien, bien, bien. Buena. Aproveche para invertir ahora. Igual ojo con los consejos que buscan las redes, porque hace un tiempo atrás hubo uno que decía que había buen negocio en una cripto que llamaba Libra y al final cagaron todo. Pero salvo ese tipo de negocio, es un buen momento. Está en un buen momento. Está en racha, Fausto. Ahí está, entonces. Se reportarán quienes correspondan. Los ganadores con DNI en la puerta, ahí en boletería. Entran con su DNI directamente. Ahí te lo repito, espere por las dudas. Eliana con H 505, Eliana 611 sin H, Georgina 836 y Fausto 280.
2: ¿Qué voy a invertir con este hijo de puta? hay que laburar, hermano. No queda otra.
0: Ahí está, gente. Bueno, regalamos todo y lo único que nos queda por hacer es despedirnos y cumplir con la deuda que tenemos de un temilla que nos han pedido para cerrar. Nos han pedido para cerrar un tema vieja loca y así vamos a cerrar. Como quien quiere cerrar bien con ganas, yéndose a descansar, yéndose... no, menos mal que me dijo, porque copié yo mal. Ahora lo corrijo, gracias. Bien por estar atento. Y ya nos vamos a descansar, porque ya estamos haciendo cagada. Necesitamos descansar, evidentemente. Así que nos vamos, pero volveremos. Volveremos y seremos sillones, dijo Luis XV. Así que espérennos. Gracias, Mariatti Medio, por dejarnos ser parte de este aire con 37 años de historia abrazando al rock nacional. Gracias a los amigos de Infiltrados por la visita de hoy. Gracias por las entradas al Pato y a la gente de la cantina del Club Argentino que viene metiendo peña rockera todos los viernes. Y son espacios necesarios para la gente y para las bandas. Mi nombre es Martín Mazzucchelli y te digo gracias a vos. Sobre todo gracias a vos por estar ahí del otro lado. Sin vos ahí del otro lado, nada, absolutamente nada de lo que hacemos nosotros acá tiene algún sentido.

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1: Bueno, acá está el señor Vainilla,

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0: momento de regresar, nosotros nos disponemos a concluir con nuestra misión. Tengan la bondad de ser felices. Fue Zampayo Climaco, reportero del aire.
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El 9 de octubre vamos a estar festejando los 40 años de octubre, ¿sí?

0: Bueno, vamos a conectarnos con nuestra audiencia. Martín de Villa Gobernador Gálvez, ¿cómo andás? Saludos a todo el barrio Coronel Aguirre, vamos todavía. Barrio conocido, Saludos al Mono Gaite, ¿es el presidente de Coronel Aguirre, el Mono Gaite? Me dijeron. O el intendente sería, ¿qué sería? Va, no sé, es un país, es una ciudad, es un barrio. Bueno, saludos al Mono Gaite. Para Cucha también, y para Betty, que está haciendo pescado frito y no invita. Ay, Betty. Soy argentino y no me vendo en la concha de su madre, dice Martín de Villa Gobernador Gálvez. Bienvenido a la tarde de la TL, mi amigo. Bueno, acá hay muchos mensajes. A ver, 14, 13, 12. Vamos a ver qué dicen todos estos mensajes. A ver este, por ejemplo. ¿Serán cortos o serán largos? A ver. Ahí está. Ahora sí, a ver. Pará, Déjame ver bien todo. Bueno, no sé. Vamos a escuchar primero. ¿Qué es eso?
1: Por favor, esta música no la pasen más. Es horrible.
0: A ver, pará. Ah, vos decías, eso es. A ver, déjame escuchar a ver qué.
1: Por favor, esta música no la pasen más. Es horrible.
0: Ah, pero vos sabés que hay gente que le gusta. Era. ¿Qué mierda es eso? A ver, escuchamos de nuevo. Era algo así medio chicharrón, ¿no? A ver. Parece Bob Marley. Debe ser Gondwana, ¿no? Un palidez y algo de eso, haciendo algún tema de Bob Marley. Pero está bien, tomamos nota de lo que dice nuestro amigo.
1: Por favor, esta música no la pasen más. Es horrible.
0: Sentí. Está indignado el chabón. Sigue poniendo.
1: Esto no es rock, no es heavy metal.
0: No. ¿Qué es? Reggae.
1: Explíqueme, porque esto no es ni rock pesado, ni heavy metal, ni trash, ni trend metal, ni power metal, ni. ¿Qué están pasando?
0: Esto música nacional.
1: Pero no es rock. Ni tampoco es black metal, no.
0: ¿Pero por qué tiene que ser metal? Ahora. ¿Quién es este?
1: No,
0: a ver,
1: no sé qué estilo están pasando últimamente. Esto es música nacional.
0: Sí.
1: Pero no digan que es rock.
0: No, es reggae.
1: Ozzy Osbourne en la tumba estará llorando, escuchando esto. Por escucharlo estará llorando a Mario. Lo que tocaba.
0: Yo te sigo escuchando,
1: solista, vamos.
0: Bien. Bueno. El perfil de nuestro amigo dice Orcas Heavy Metal Argent. Con la T. Argentino. Bueno, igual dentro del rock nacional hay muchos géneros. Vos fijate que hoy en día rock nacional le dicen a cualquier cosa. Hay cada banda peor. Yo coincido un poco con nuestro amigo, pero no sé qué habrá sido ese temita. Yo te digo, debe haber sido algo de Non Palidece o algo de Gondwana, algo así. Pero bueno, de vez en cuando sale algún reggae también. Algún funk. Algún pop. Como Babasónicos, no sé. No toda la vida es heavy, ¿eh? Hay otras aristas también, otros géneros que están ahí esperando para sonar en el aire de esta super radio Red TL Rock Nacional. Yo me colgué ahí con el amigo, me colgué hablando. Bueno, es así, amigo, es así, no te pongas mal, tranquilo. ¿Qué dice Beto?
2: Hola, Pato, ¿cómo va, loco? Un tema el más fuerte, ¿puede ser?
0: Sí.
2: 1999, loco.
0: Sí.
2: Y bueno, saludo ahí al Mono Gaite, loco, y bueno, y toda la banda acá de la cortada de Merlo. Monchito Merlo. Aguante, Monchito, loco.
0: Vamos, Monchito. Monchito Merlo, la cortada, Monchito Merlo.

0: seguimos escuchando mensajes.
1: Hola, Pato, ¿cómo andas, querido?
0: Bien, Abel.
1: Hola, Pato, ¿cómo andas, papá? Muy buen jueves. Pato, el sábado nos toca jugar contra Coronel Aguirre,
0: sí,
1: con la categoría de mi nene 2012 de, sí, Defensores de Funes. Uh-huh. Ojalá que lo pueda conocer personalmente al mono.
0: Dale, una más. A ver, mono, ¿vas a estar, mono, o no?
1: Hola, Pato.
0: Ya tiene sus fanáticos en la radio, ¿eh?
1: Aparte, el mono, escuchame, le gusta el toro tinto como a mí. Cumple los años mismo.
0: ¿Qué no le gusta al mono?
1: Somos escorpianos. Lo mejor que hay, Pato, lo mejor que hay. La única cagada que el mono no es de Boca como yo, pero bueno, no importa.
2: Timbre para el mono. ¿Está ahí el mono o no está? Si no está, que alguien le avise, ¿eh? Mañana, Descarrilados en D7.
0: Explota D7 mañana, ¿eh? No se pierdan el gran show de Descarrilados.

0: acá, Gali, haciendo ser de frente. Te mando un abrazo grande a toda la comunidad TL, a toda la comunidad de Argento. Hermoso día de sol. Y bueno, voy a pedir un tema de Bruta Grúa.
1: Bruta Grúa.

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Cuántas propuestas rockeras mañana en la ciudad de Rosario, en diferentes puntos, en el centro, en zona norte. ¿Hay algo en zona sur? ¿Hay algo en Villa Generador Galvez? Está bueno también, ¿no? Gobernador.

0: Aguante Iorio, eso sí, aguante Iorio. Aguante Orca, aguante Papo, Hermética, O'Connor, Malón. Aguante todo su grupo.
1: Happy.
0: El Plan 4.
1: Hay
0: un montón de grupos que se pueden poner continuamente. Pasen algo de eso.
2: Eso es reggae o reggae, ¿no? Reggae.

0: Ajá. Muy bien. No, estoy degustando una... Pero la puta madre. Escucho tan fuerte que se satura todo. No, digo, se acopla todo. Estoy morfando, loco, ¿qué querés? Viste que el día no alcanza, hay que morfar en el laburo. Bueno, yo estoy laburando acá, así que morfo en el laburo.
1: Te voy a ver morir en soledad, yo sé también que es...
0: Hola, buenas tardes, ¿podrías pasar? Lo quiero ya de sumo, un abrazo. Soy argentino, me vendo. Los viejos de la fábrica, dice. ¿Qué pasó? Dice Piatón, por acá. ¿Se levantaron con la tanga cruzada, loco? Nuestro amigo, no sé cómo se llama nuestro amigo. Aparte, preséntese, amigo, a ver. A ver, ¿cómo se llama? Orca Heavy Metal Argent. ¿Cómo te llamás? ¿Esta va o no va? ¿O no le cabe esta? No, no le cabe tampoco. Rosario Móvil no, no le va. Lamentablemente, van a sonar en Argento. Rosario Smowin se presenta en D7.

0: ¿Qué pasa, Maurito? ¡Maurito!
1: Pancho, Pancho, buenas tardes.
0: Pancho, Pancho, dice yo.
1: No sé si decir Sol y Rock o Nubes y Rock, porque hay ambos en el cielo.
0: Bueno.
1: Como ayer ganó Boca, Boca y Rock. ¿Eh? Pero ¿cómo? Hoy no es jueves. Quiero escuchar Costumbres Argentinas de los Abuelos, por favor.
0: Me gustó ese, sí.
1: Estamos acá tranquilos, ya terminamos de laburar. Bueno, y escuché la tele como siempre.
0: Ajá.
1: Argento, Bostero, Peronista, y no me vendo. ¡Vamos, Boca, Boca!
0: Bien, bien, bien, tengo, lo quiero ya. Tengo Los Abuelos, Costumbres Argentinas. ¿Qué más? Dale, que estoy levantando pedidos. Cristian Autito Ricotero, ¿qué es eso? Cristian Autito Ricotero.
2: ¡Pato!
0: ¿Qué?
2: ¡Qué quilombo que te dejó Pancho, que me mandó una hora de rey ayer, por Dios!
0: Ah, eso no sé, no sé, no escuché.
2: Por esa hora de aburrimiento que otorgó. De madrón. Mirá que te digo que el otro día Lala terminó el programa con un tema de mala fama y no le desagradó a nadie tanto como el rey.
0: ¿Viste? Che. Cristian. Cristian me pide autos robados. ¿Vino Lala hoy o no? Viene. ¿De vez en cuando?
3: No está tan seguro, pero se sienta igual. Lo bueno es que acá nadie lo nota y eso que siempre.

0: importará. Soy argento y no me vendo.
1: ¡Qué bien que lo pidió!
0: Loco, no pasé auto robado. Pasá, robó un auto de hermética, loco.
2: Dale.
0: Esa es la que va. ¿Qué auto robado? Robó un auto.
2: ¿Qué es robó un auto? Digo, ¿qué es auto robado? ¡Ah!
1: 2.20.

0: A ver si aparece ahora nuestro amigo o no. ¿Este te gusta, loco? Esto no es reggae. No es reggae. ¿Esto es reggae o reggae?
1: Eso es reggae o reggae, ¿no?

Acá apareció. Pará. Acá apareció. Aguanta Hermética, dice. Dale, habla. No me dice nada. ¿Cómo te llamas, amigo? ¿Cómo se llama? A ver, lo voy a escribir porque por la radio no me da bola.

0: respondeme.
1: Así te guardo acá en la agenda. Esto no es reggae, loco.
2: Eso es reggae o reggae, ¿no? Reggae, diga, ay,

0: Era por ahí O'Connor, mi amigo, que siempre nos llamaba.
1: Hola, Pato querido.
0: Hola, mi amigo.
1: Habla Esteban de Villa Diego.
0: ¿Cómo andás, Esteban?
1: Estoy acá manejando para la aplicación.
0: Bien.
1: Sol y rock. Bueno, son nubes y rocks en todo caso, porque bien, hay un par de nubes.
0: Bien.
1: Che, me gustaría escuchar de Los Redondos, Ropa Sucia.
0: Dale.
1: Y bueno, soy argentino, me vendo, obviamente, dale, peronista y de Central. Un abrazo, Pato.
0: Completo, completo.
1: Y mañana nos vemos en la cantina de Argentino.
0: Vamos, dale, todavía, nos vemos ahí, vamos a estar
1: escaneando. ¿Qué pasó, Pato? ¿Se picó?
0: Se picó.
1: Yo recién engancho la radio, porque estuve ahí cargando combustible.
0: Ajá.
1: Y la Rosario Mowing, alta banda. Eso la tuve la posibilidad una sola vez, lo vi. En la Facultad de Humanidades.
0: Sí.
1: ¿Cómo sonó?
0: ¿Viste?
1: ¿Qué banda? De la hostia.
0: Rosario,
1: bueno,
0: loco.
1: Qué sé yo.
0: Vamos, hay Rosario.
1: Gusto, no hay nada escrito, pero no hay que ser muy inteligente, que le gusta el rock y todos sus derivados. Es una banda de la hostia.
0: Bien, entendido.
1: Abrazos.
0: Abrazos.
1: Bendiciones y saludo a toda la audiencia.
0: Completo, Esteban, de Villa Diego.
1: Toma de temprano.
0: Dale, después ponemos Ropa Sucia también, pedido por nuestro amigo Esteban, que está manejando y escuchando la radio, como muchos de ustedes seguramente que están por la ciudad manejando, que van y vienen del trabajo, están trabajando, están repartiendo algo, están currando con... Bueno, sí, con lo que sea, hermano, con lo que sea, escuchando siempre la tele, ¿eh? En el trabajo, en la fábrica, en el taxi, en la calle. ¿Qué es esto? ¿Qué es esto?
2: Eso es reggae o reggae, ¿no? Reggae, reggae.

0: ¡Ay, qué miedito que me da! ¡Me da miedo! ¡Ay! ¡No! El chabón me mandó una foto con la esvástica. ¡No! ¡Qué miedo que me da!
1: A vos te escucho por ahí de cuántas décadas la radio. Hace un montón que te escucho.
0: ¡Vamos, vamos, loco! A mí no me importa si vos tenés ese tatuaje.
2: De Boca y no tengo partido político.
0: Vamos, todavía, así me gusta. A ver, pará, me mandó un YouTube acá. Pero no me decís tu nombre, boludo. Ah, Juan, ahí está, ahora sí.

0: otra vez Esteban. ¿Quién más está por ahí? Sergio. Bueno, ¿vamos con alguno? Dale, a ver qué dice este.
1: Querido Pato Galetti.
0: El mismo.
1: Buenas tardes.
0: ¿Qué tal?
1: ¿Puedo pedir cosas de Babón, de la planadora
0: cosas de
1: Nacional,
0: Babón,
1: papá?
0: Sí.
1: Ciudad Argentina me vendó.

Solicitado al 341-594-1055. Costumbres Argentinas. 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

debo, qué debo, qué estoy debiendo. Cumpliendo con todos los pedidos, como siempre, desde hace 26 años, marcando el dial de la ciudad de Rosario en el mismo horario, en la misma frecuencia. Esto es militancia, militancia rockera, ¿eh?

Sí, cuando decimos que hace 20 años, 26 ya. Claro, 20 es lo que voy a anunciar. Cuando hace 26 años que estamos acá, y sí, pasaron muchas cosas en estos 26 años. Por ejemplo, ya pasaron 20 años de la salida de este disco. Y Fluido va a estar presentándose en Distrito TL a los 20 años de Complementos, festejando esa salida, ese momento, ¿eh? Seguimos acá, como siempre, en la TL.

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0: zapato, ese levantaron con la colita al revés, los metaleros, pasando una de los cafés, pa.
1: Dale.
0: Saludos.
1: Apa, apa.
0: Soy argentino, me vendo.
1: Se pudre todo, Se pudre todo, el reggae versus el heavy. Y sí, yo sabía que iba a pasar eso. Siempre, siempre hay de todo. O sea, a ver, es un mundo donde quepan todos los mundos. La tele es eso. Todos libres.

0: Como siempre, encendemos la mecha, ¿eh?
1: Se enciende la mecha.
0: De eso se trata. Encender la mecha, loco. ¡Encendemos la mecha!

0: tengo muchísimos mensajes. Aguanten que van a salir todos.
1: Hola, Pato. ¿Qué se levantaron? ¿Con la colita al revés o los metaleros? Pasame una de los cafés, pa. Saludos. Soy argentino y no me vendo.
0: Mirá cómo enganchamos, ¿eh? Este es el programa más versátil de todo el rock nacional. Sin dudas, ¿eh? Vamos de extremo a extremo. Y ahí va.

Mando a Juan. Pará, Juan. No te enojes, Juan, si los oyentes dicen algo. Vos entraste así con los tapones de punta. Y acá tenemos un par de oyentes que recogieron el guante. Que escuche metal por YouTube. Que no escuche más Argento, dice acá el amigo Abel. No se peleen, loco. Acá entramos todos, ¿eh?

0: Por eso estoy acá, en la tele. Porque soy un fantasma.
1: Buenas tardes, ¿cómo le va la tribu argentina? Lo dice Sampler.
0: Maxi.
1: Querido. Bueno, aguante la tele por su diversidad. Ajá. En la música y todo el mundo trabajando y escuchando la tele. Soy Maxi Argentina. No me vendas.

0: se metan con el rock and roll. Una cosa con el rey, con el rock and roll no. Pato, pero si quieren escuchar a alguien gritar con toda la potencia que se toman el tema de Valencia Lynch, te va a ser lo mismo que escuchar heavy metal.
1: Y ahora el más.
2: Polémico este mensaje, Cristian,
1: Y mataremos
2: al traidor. Polémico este mensaje para los heavy metals. Le tendríamos que decir eso al pelado Ulises, a ver cómo reacciona. Así te va a reaccionar. Valeria Lynch es heavy metal. Es muy buena. Podría hacerlo tranquilamente,
0: Se metan con el rock and roll, una cosa con el rey, con el rock and roll no. Pato, pero si quieren escuchar a alguien gritar con toda la potencia que se toma en el tema de Valencia Lynch, que va a ser lo mismo que escuchar heavy metal.
2: ¡Wow! ¡Áspero, áspero! Mientras tanto, seguimos en TL 105.5, la reina del dial, desde hace 37 años. Con esta radio, 26, con este programa, siempre la misma porquería. El rock, que tanto te gusta a vos, y que me gusta a mí. Sí, dale.

0: Mataremos al traidor.
1: Mataremos al traidor. Lo pedían hoy hace un rato. Como estamos cumpliendo con toda nuestra audiencia, porque nuestra audiencia cumple con nosotros. Siguen ahí del otro lado siempre, firmes, prendidos a nuestro dial. Ropa sucia, redondos.

0: El 9 de octubre vamos a estar con la segunda Retro Argenta, Lobos y Corderos en vivo, festejando 40 años del disco Octubre. Este aquí quien les habla, poniendo músicas en vinilo y en la previa. Infiltrados, ¿eh? 9 de octubre en Shower House. Anotala, guardate esa fecha.
1: Es que con el pelado Vicente no hay un solo problema, porque el pelado Vicente pasa de auto robado hasta hermética. Hay gente que tiene problemas, ¿viste? Se pone a hablar de la música y lo demás.
0: Tenés razón, Cristian. Me está faltando auto robado, loco, para después de la tanda, ¿eh?
2: Sobre el blanco y hay un edificio grande que me hunde.
0: Escucha, me hunde y me aplasta. ¿Te gustó?
2: A la corrupción, ministro de corruptos, policías, corruptos. Qué buen tema, loco. Patito, me hiciste acordar cuando escuchaba Los Fabulosos. Sos un crack, loco. Pato, te mando un abrazo grande. Estoy almorzando. Escuchando la radio después de muchos años, así que no te escuchaba tu programa. Argento, muy bueno. Los temas que pasando, que están pasando. Te mando un abrazo grande a Chamán también. Chamani, que toca, creo, en estos días, me mandó una invitación. ¿Cómo es? No sé, quería pedirte algún tema de. No sé, lo que pones está todo bueno.
0: Ajá.
2: También la Smokey la escuché una vez en Humanidades. Fue muy buen show.
0: ¿Viste?
2: Loco, no me acuerdo de la prisión.
0: Diego Casanova.
2: De vocalista, pero es grosso. La banda suena muy bien.
0: Isleño.
2: Poneme el tema ese de los vándalos.
0: ¿Cuál?
2: Si tus ojos se desvían, los saco con mis dedos.
0: Andarás, sombra muerta.
2: ¿Cómo era que se llama ese tema de los vándalos? Está muy bueno también.
0: Sombra muerta.
2: Si tu vida se aleja de la mía, caerá escondida.
0: Sombra muerta.
2: Soy argentino, me vendo y guerrero. Saludos, Pato.

0: Vamos a ir una tanda, después de la tanda tengo un montón de mensajes, mirá. Todavía me queda el mensaje de Manuel, de Raúl, otro Manuel, Esteban, Abel, Cristian, bueno, mi amigo Juan, que está por ahí, mandó como cuatro mensajes, el Heavy Metal, Cachorro de Rucci, bueno, este que no sé quién es. Hay un par, un par ahí. Después de la tanda seguimos, no se vayan, me aguantan. Esperen del otro lado, ya vengo.
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3: Lo pedían recién hace un ratito nada más al 3415-94-1055, nuestro canal de comunicación entre la audiencia, entre Argento, entre la TL y en este caso

0: Esta banda va a ser la que cierre el ciclo Distrito TL este año. El 20 de noviembre, viernes, Los Vándalos en vivo en D7. Vamos a escuchar mensajes que tengo una banda, che, dale. ¡Hola!
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2: Pato, Los Vándalos, vamos, soy argentino, me vendo.
0: Ahí estamos. Buenas tardes, Pato, ¿cómo andás, querido? Algunos de Box Day por ahí en lo posible, ritmo de blues y armónica, ¿cómo no, Manuel?

Vamos. Willy, querido, tuve la suerte de conocerte, escucharte, tocar la guitarra. Gran bajista, compositor del rock nacional, junto a Soulé, a Basualto. Las veces que lo trajimos también, recuerdo aquellos shows en la rockería. ¿Recuerdan ese lugar, Will Ray? 2745 era la rockería, Box Day ahí en vivo. ¿Qué recuerdos?

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0: Ricardito Soule. Hola, Pato, querido. Soy el Rauli de República de Coronel Aguirre. Un saludo a todos, Secretaría con C, y a toda la audiencia. Me gustaría escuchar algo de riff. Gracias. Soy argento y no me vendo. A ver qué pongo.

0: Ah, cómo me sale esa armónica, boludo. Emanuel, ¿qué pasa? Que borraste todo. Manuel de Rojas manda un video, a ver qué dice. ¿Qué está haciendo? Mirá qué grande. Qué grande, Manuel.
1: Voy al cine, al concierto, a la cancha o al convento, a la salida de momento. Soy argentino, me vendo.
0: Me emocionó, boludo, qué lindo. Gracias. Esto lo vamos a compartir en... Ya lo comparto, Ya lo comparto, lo mando. Lo vamos a compartir en el Instagram de Argento. Mandó un video con el comienzo del programa en su patio, cantando el single.

0: repetir la fecha de lobo y cordero porque se corta la señal.
1: Sí. 9 de octubre. Festejamos los 40 años de octubre, che. En Shower House con la Retro Argenta, Lobos y Corderos, Infiltrados. Este aquí quien les habla poniendo música.
2: Sato, pasale al amigo metalero el tema de Áspera con Miranda. O el tema de Áspera con Cristian Castro, capaz que le guste eso.
1: A ver. El amigo, ya es nuestro amigo el metalero, Sí, es más, me dijeron que querían grabar con el Pájaro Gómez, la pachanga. Estamos gestionando para el año que viene. Áspera y Miranda, a ver cómo es el sonido, A ver, vamos a escucharlo. A ver cómo suena. Que me perdone, Tigre Hotel. Que me perdone.

0: dice que yo quiero escuchar metal en tele. Ahí lo quiero escuchar, no en YouTube. Te mandé algo para ver si te gusta algo de ese estilo.
1: Eso de reggae o reggae, ¿no? Reggae.
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0: Decile al vaguito ese que escucha Áspera, que le va a encantar. Pone algo nuevo en Mastifal, argentino, argento. Decile al vaguito ese que escucha Áspera, que le va a encantar.

0: Claro, tienes razón, loco.
1: Esto no va a quedar así.
0: Pero metalero está todo bien, loco. No pasa nada.
2: Decirle al loguito ese que escucha, espera, que le va a encantar.

0: Viene con mensaje incorporado.
1: ¡Ah! ¿Qué pasó? ¡Qué heavy que están hoy, loco! ¡Re jodidos!

Ah, bueno, muy bien, muy bien. Pero yo no quiero pasar por encima de la artística del pelado Lisset. Todo esto le toca al pelado, loco. Viene en un rato. Esto es Argento, vamos.

0: viernes 4, el Turco, Primates, Rock en Vivo, el García. Estas cosas, loco. Gracias, chicos, gracias. ¡Rompemos todo, Billy Bond!
1: Soli Rock, Argento, Soli Rock.
0: Pato, ponete ultraviolento de Violadores y que se pudra todo, como dijo un chino, y apagó la heladera del súper.

Se dice Marcelo Chielo. Pato, es un clon de Gonzalito. ¿Dónde estará Gonzalito? No lo escuchamos nunca más a Gonzalito, loco. Saludos para Ariel.

0: te lo cambio por este, ¿eh?
1: Los devoradores somos Stuka en guitarra.
0: Y no pusimos 1-2, pero escucha este.
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0: esto sí que rompe todo, ¿eh?
1: Sergio Valentín.
0: Como me gusta cuando la tele suena así de esta manera, como suena Argento contra la

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0: Sigue, vale, Acevedo.
1: Ahí va, hola, ¿qué tal? Buenas noches. Bueno, un honor estar acá compartiendo escenario. Y bueno, este tema creo que lo conocen, dice así.

0: El miércoles 2 de abril del año 2025, en el Auditorio Nacional Palacio Libertad, Centro Cultural Kirchner, varios artistas, en realidad fueron 6 propuestas artísticas, se juntaron para rendir un tributo llamado Un Fuego para Iorio, donde diversas corrientes musicales, diversos estilos, diversos formatos homenajeaban a uno de los letristas y músicos más importantes, si no el más importante, del heavy metal argentino.
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0: El disco contiene 14 canciones y un resumen expresado por los artistas, donde hablaban de su relación con la historia de Ricardo Iorio.

se hicieron 14 canciones, te decía, a cargo del dúo Rama Negra, de Juan Pablo Fernández, Vale Acevedo, Renzo Favaro y Marcelo Bracalente, y el conocido El Soldado. Bueno, donde cada uno hicieron un par de canciones: Sentir Indiano, Gil Trabajador, Toro y Pampa, unas estrofas más. Bueno, resumiendo, este disco que se llama Un Fuego para Iorio, quiero compartirlo con todos ustedes. ¿Cómo lo voy a hacer? A través de un correo electrónico. Si me estás escuchando y querés recibir el disco traqueado con la tapa color, todo eso, o sea, el formato, el MP3, me decís: Pelado, yo lo quiero el disco. Me mandás tu correo al 341-594-1055.

Buenas tardes, pelado, y a toda la comunidad de 220 Rock. Me gustaría escuchar de Bruta Grúa. Era verdad, tenía razón. Al Esteban de Villadiego. Saludos para todos. Gracias, pelado. Un abrazo.

0: Καλό.
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Hola, buenas tardes, pelado, ¿cómo te va? Te quiero pedir que me pases un tema de la violencia, no pare. Si puede ser, violencia, no pare. De la violencia, no pare. Tema de la violencia, no pare. Si puede ser, bueno, y que sea rock. Buenas tardes, pelado.

0: canción, loco, te lo paso. Aguante el rock and roll.
1: Hola, pelado, yo lo quiero, dice mi amigo Claudio, así que ya te lo voy a mandar, hoy o mañana te lo mando, Claudio.

hablando de mañana, mañana tocan mis amigos de Violación Auditiva, tocan los Mercados Nocturnos, y tengo dos tickets que me dio la producción para ir a ver ese concierto. Así que mañana, si tenés ganas de estar ahí, me escribís y me decís: espera, yo quiero ir a ver a Mercado y a Violación.

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Amigos, muchos me están pidiendo el disco, lo voy a pasar, pero no en este momento, lo voy a pasar desde mi correo, así que entre hoy y mañana lo van a estar recibiendo.

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0: Hola, pelado, quiero ir a ver a Mercado Nocturno, dice el amigo Mauro, cuyo documento termina en 00. También no te olvides, estoy regalando, hoy y mañana voy a regalar dos entradas para ir a ver al señor Adrián Sensi, el histórico batero de Logos y de B8, que llega al Floyd de la calle Dorrego mañana.
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Hola, Pela, buenas tardes. Pela, ¿me podés pasar abajo el domingo danzante de Malón? ¿Puede ser, loco? Bueno, saludo, y bueno, un saludo al Mono Baite, loco.

Cristian Ricotero me pidió un tema de la Grecia que sale después de esto, antes de la tanda. Esperado a Lotave para la entrada de Sensi, dice José Luis, cuyo documento termina en 18.

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0: ¿Qué hace, Pela? ¿Cómo anda, cracks? Hoy 90 días, loco. 90 días para el rock. ¿Tenés el tema del Chino Rosso? ¿Televisión? ¿O a romper de las bandas? ¿Qué más te guste, Pela? Sea rock, papá. Hoy no estoy de muy buen humor, pero bueno, a ponerle onda y yendo a la chamba, no queda otro.
1: No, Pela. Noviembre 12, noviembre. Falta. Te hacemos preguntas igual.

Amigas, amigos, por razones personales, familiares, me tengo que retirar un ratito antes hoy. Me quedaron varios temas pendientes, los cumpliré mañana. A todos los que me pidieron el disco homenaje a Ricardo, ya los anoté. Son 9 personas que voy a tener que mandarlo, así que muy gustoso lo haré en el transcurso de esta noche o mañana. Mañana sí, a la hora 16, como siempre, al pie del cañón. Me voy a ir con un tema que me pidió alguien recién, que no recuerdo el nombre. Hasta mañana.

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y arrancan los inéditos. Arrancan los inéditos en el programa de hoy. Arrancamos ir arriba. La renga. Terco.

Muy buenas tardes. Nosotros somos los Inéditos. Mi nombre es Ramiro Río Frío. En la operación siempre el pulpito Gerosa, pero hoy Tapachucho está enfermo. ¿Le agarró cagaditis por lo que viene el finde? Veremos. Nos pondremos un poco más al tanto. Arrancamos con la renga. Tenemos una nota con los chicos descarrilados. Por eso, aguante la renga.

Y vamos activando ese jueves. Dale, dale, dale, subile que el día está hermoso. Ya vamos palpitando lo que va a ser. Descarrilados en el D7 el día de mañana.

0: Muy, pero muy buenas tardes, ¿cómo les va? Nosotros somos Los Inéditos, como decíamos. Mi nombre es Ramiro Río Frío, del otro lado, como siempre, el pulpito Gerosa, pero que hoy no puede estar, porque está medio pachucho, así que, bueno, veremos que se recupere pronto, porque de verdad, tiene un fin de semana lindo, uno de los fines de semana más esperados, tanto por los canallas como por los leprosos. Así que nada, amigo, si me estás escuchando, un abrazo grande y recupérate, che. Qué movida que está la City, loco. Qué movida que está la City. Y qué lindo que está el clima el día de hoy. Que tenemos, ya te digo, en Rosario, los grados. Muy, pero muy lindo de sol. Tenemos 18.9, casi 19 grados en esta jornada de hoy, de jueves. Hermoso para disfrutar. Y el atardecer también va a ser hermoso, así que hablando de atardecer, voy a estar pasando el tema. Atardecer de Los Piojos. Cuando venía para acá, mucha gente yendo al coloso Marcelo Bielsa, hacerle el aguante al conjunto de Franco Udoca, el histórico y ya reconocido banderazo que hace siempre la gente de Newell's de mediados de los 90 para acá. Ya lo viene haciendo interrumpidamente. Está bueno porque vi mucha familia, ¿no? Que va más allá del hincha común, genuino, que de siempre, suele participar también. Es un lugar para que vaya por primera vez los nenes a la cancha, las nenas a la cancha, que se vayan en familia, quizás papá o mamá. Siempre llegan a los más grandes. Bueno, en esta quizás también van los más peques, así que bueno, bienvenido sea. El banderazo leproso en el Marcelo Bielsa, y tampoco se quedan atrás los amigos canalla que ayer en el Caribe canalla, al lado del gigante Arroyito, desplegó su fiesta, su parafernalia, sus tres tiros, su ajite, contento y esperando al conjunto de la lepra, el conjunto del Parque de la Independencia, que se haga presente en zona norte. Ya lo estamos palpitando, ya estuvimos hablando toda la semana, pero mañana, atensado, mañana vamos a tener cuatro invitados de lujo en los estudios. Mañana saben que el programa, todos los días, vamos de 6 a 8, pero vamos a ir con la particularidad de 7 a 8 para hablar un poquito. Y vamos a hacer un especial de el clásico rosarino, amigable, amistoso, chicanero, jodón, con un poquito de filo, pero no perdiendo eso, la amistad, la buena onda y esto, que hoy lo dijo en conferencia de prensa con Ale Desma, es un partido, hay que disfrutarlo. Está buena la chicana con el vecino, con la familia, pero que no se vaya más de eso, que no se vaya de las manos realmente. Y para los que estemos trabajando también ahí en el clásico, nada, no, somos hinchos de otro club, pero nosotros estamos trabajando y cuando a veces se pasan de la raya, no está bueno. Y entendamos que es un deporte. Y se los digo yo que soy un fanático de mi club y un fanático del deporte también. Pero bueno, somos rivales, no enemigos, más que nunca. Esa frase. 155-94-105-5 se pueden comunicar con nosotros. Se viene también mañana un sorteo zarpado en Enina. 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Ahora ya lo busco. El que está allá en el aeropuerto de la ciudad de Rosario. 155-94-155 se comunica con nosotros. Vamos con los mensajes. Ya tenemos al narigón tachero del otro lado.
1: Buenas tardes. ¿Me extrañaron?
0: Sí.
1: ¿Cómo anda la gente linda?
0: Todo bien, ¿vos, hermano?
1: Tu programa Rock and Roll, ¿ves? ¿Escucha? ¿Eh? Vamos, la RTL. ¿Cómo andan, chicos? Buenas tardes. Vamos a comenzar el laboral. El narigón tachero, cambio fuera.
0: Hola, narigón querido. Bueno, pedite un tema bien renguero, bien arriba. Van a estar los chicos de Descarrilados. Tributo a la renga. Tipo 7 de la tarde, 7 y 10. Donde... acá me dicen Fisherton Plaza, Fisherton Plaza, el Fisher, nenina de Fisherton Plaza o el nenina de Zona Norte. Para recordar, ¿no?, dónde quedan los neninas. Decíamos que... bueno, pongo un audio de Mario.
2: Ramita querido, ¿cómo andan? ¿Todo bien?
0: Todo bien, hermano.
2: Hermoso día.
0: Hermoso.
2: ¿Vos sabés que...? Soy tan inédito que ya me doy cuenta cuando cuando estás solo y falta el pulpito. Aguante el pulpito igual.
0: Sí, pero, obvio.
2: Soy tan enamorado de los inéditos que ya los conozco. Sin conocerlos los conozco. Y bueno, acá siempre del otro lado, recién salido de laburar y a buscar otros piques. Así que bueno, siempre dando el presente, loco, y bancando a los inéditos. Un gran abrazo. Quédate tranqui que sale hermoso igual, tiene otra magia.
0: Gracias, Marito, del otro lado, un abrazo grande. Che, escúchame, tan tu bebida, se va a putrefactar tu bebida, así que tu regalo de cumpleaños todavía tiene una semana más de vencimiento, si no me lo tomo yo. Acordemos. Pero gracias por la buena onda, Marito, como siempre. Tenemos Agus RC. Ah, mirá, la prima. Esa prima. ¿Cómo estamos? ¿Todo bien? Dale, Ramón, te esperamos haciendo el aguante desde acá. Pasate una del Piti, pero por supuesto que te paso una del Piti. Che, bienvenida a la City. Bienvenida a tu ciudad, a la ciudad de Rosario. Está hermosa Rosario, así que... Si te querés quedar, no está nada mal. 155-94-1055 se comunican con nosotros. Uy, el querido y amigo guerrero del alma, Cristian Autito Ricotero.
3: Uy, qué mal ahí. Buenas tardes, Rama. Qué mal ahí el oyente. Se dio cuenta que cuando estás solo te cambia la voz. Pero no pasa nada. Mañana vuelve el pulpito, vuelve la alegría. Rama, te quiero pedir que me pase un tema de Los Redondos.
0: Dale.
3: Mariposa Ponte, así puede ser.
0: Mariposa Ponte.
3: Y bueno, también un tema de auto robado, si puede ser, la desproporción para el narigón tachero.
0: Oye.
3: Siempre está pidiendo el tema de auto robado también. Un abrazo, hermano.
0: Ahí está, Cristian, olvídate, te vamos a estar pasando ese tema. ¿Viste cómo me cambia la voz cuando estoy conduciendo y cuando estoy operando? Cambia totalmente la voz. Por supuesto, Cris, te vamos a estar pasando... Un temazo. Mira, yo ya voy mandando un tema que vi acá, que me gusta, que va a ir como sorpresa. Y ya le voy pasando a la prima el tema de el Piti que me pidió. Y voy mandando Mariposa a Pontiac y luego Autito. 155-94-1055 se pueden comunicar con nosotros. Se viene el clásico de la ciudad, Rosario. Y se viene con todo, así que por favor, mañana atensado a las 7 de la tarde, gente hermosa como Lucas Acosta del lado del parque, de los caballeros del parque, como me gusta decirle a mí, Lucas Acosta, un gran amigo. Después Emiliano Cataño, con ese apellido tiene chapa y le puede hablar a cualquiera, Emiliano Cataño. Y luego del lado de Arroyito, de Zona Norte, lo tenemos al gran y querido Vita Pulpito Stone de un lado, y del otro lado lo vamos a tener a Eduardo Bocio, un histórico, historiador, hincha, reconocidísimo de los tablones aerazules. Sin más tanto preámbulo, en el día de hoy vamos con una música, son 19:28 y suena Las Pelotas Shine. Decime si no te gusta. Subile, carajo, subile ese jueves. Dale, dale, dale, dale, dale, dale, dale.

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1: Y lo pedí a la prima. Su deseo de sonar de eso. Viejas locas, ¿qué vas a hacer tan sola hoy? Subile, subile, subile ese rock and roll.

Y para el que ayer me habló y me dijo, para Feynman, para un poquitito, después me lo vi a la noche. Sé que estaba a favor de la familia del Transilvania. Yo claramente voy a estar a favor de Cristian, así que ya saben de qué vereda me van a ver. Justicia para el Piti.

salió ese 2x1 para la prima de Viejas Locas. ¡Dale! ¡Dale, che! Subile el volumen. Suena Mariposa Pontia. De un hostal redondito de ricota.

0: Qué potencia los redondos.
1: Qué potencia los redondos, viejo. Gracias por los mensajes. Cristian me pone, sos una masa, te pasás. Gracias, amigo, un abrazo grande. Gracias por el aguante del otro lado. 155-94-105-5 se comunican con nosotros. Nosotros somos Los Inéditos. Nos pueden seguir en nuestras redes sociales, que se llaman los.inéditos. Ahí ya hicimos un lance con lo que va a ser la actividad de mañana en los estudios, que lo vamos a tener al querido, a los queridos amigos, como Eduardo Bocio, como Luca Acosta, como Franco Gerosa y a el querido Emiliano Cataño. 155-94-105-5 se comunica con nosotros. Mensaje del otro lado, Gaby.
2: Hola, locos inéditos.
1: Hola, Rojo Divino.
2: ¿Qué onda? No estuve escuchando.
1: Gracias.
2: Algunas cosas no pude escucharlo estos días, pero ayer escuché lo último. Hoy estoy acá esperando el pibe mío en banco, que está a entrenar.
1: Ya.
2: Y estoy escuchando las pelotas, así que te pido uno más de las pelotas.
1: Dale,
2: si
1: te busco.
2: Supiera.
1: Sí.
2: Puede ser. Abrazo, inéditos.
1: Ya te lo paso. Gracias por estar del otro lado, Gaby, querido. Tiene que levantar el rojo. A todo esto, San Lorenzo tiene nuevo técnico. Rubén Darío vuelve a casa. Bueno, Gallego, nada. Vamos a estar con vos, sos un cuervo, sos camboyano. No te fuiste de la mejor manera. No me gustó cómo te fuiste la última vez. Pero bueno, es hora de volver a casa. Cuando las papas queman, hay que estar y eso se agradece. Así que un abrazo grande a todos los cuervos. Y bueno, Rubén Darío Insúa, bienvenido al rojo. Al rojo. Bienvenido a San Lorenzo, y el rojo es su segunda casa, porque también sonaba para ser técnico del rojo, antes de que traigan a este, el Gaby se va a reír, pero antes de que traigan a este uruguayo, ¿cómo se llama? Uruguayo, no, o uruguayo nacionalizado brasileño, brasileño nacionalizado uruguayo, medio raro eso. Pero bueno, no era una mala idea que vaya para el rojo, pero bueno. Que Quintero venga a San Lorenzo, me gustaba, pero bueno. No me llaman para decidir eso, sino que me llaman para otras cosas. 155-94-105-5 se comunica con nosotros. Mensaje, Maurito Leperso, del otro lado.
3: ¿Cómo estamos?
1: ¿Todo bien?
3: Acá, Mauro, laburando un toque.
1: Siempre.
3: Sí, hermoso día. Estamos, somos nosotros, amigo. Voy a hacer un temita. Ese de la renga. Paso atrás, se llama.
1: Sí, no me toques. Un paso atrás. Sí.
3: Siempre es muy buena la banda.
1: Dale, Maurito, obvio que te lo voy a pasar. Un abrazo grande y éxito para el domingo, el que le toque, ya lo dije. Y ojalá que gane el mejor. 155 94 105.5 se comunica con nosotros. Mensaje, Fernando, del otro lado. ¡Fernanda!
4: ¿Cómo andás, Rama, querido?
1: ¿Todo bien, vos?
4: ¿Todo bien? Che, ¿me podés pasar un temita de cabra, por favor?
1: Sí, obvio.
4: El que vos quieras, hermano. Hermosa tarde, ¿verdad? Se vino el fresco. No sé por qué será.
1: Sí. Sobrao, Fernando, sobrao. 155-94-105-5 se comunican con nosotros. Mensajes del otro lado. Gracias por estar y por bancar.
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1: Dale, Perry.

0: Querido, dale, dale, dale, que juegue. Qué masa, boludo. ¿Cuándo te vi? ¿Cuándo te vi, hermano? ¿Nos vimos en García otro día? Un abrazo grande, hermano. Acá Pedro Ibarra pone: qué grande Los Redondos, genio el Indio, puede ser etiqueta negra. Gracias, Pedro. Abrazo, por supuesto, te vamos a estar pasando unos temitas de el Indio, nuestro querido Indio Solari. Gaby responde, pone: aguante Insúa.
1: Te traicionó el subconsciente. Aguante Darío, papá. Sabe que cuando quiera puede venir Independiente. Olvídate.
0: Gran 5, ganó muchas cosas en Independiente Rubén Darío. Muchas cosas jugó. Jugó y ganó muchas cosas Rubén Darío. Gran 5. Fede, autito, autito, autito.
2: Autito, autito, autito, Ramita querido, amigo, está saliendo bárbaro el programa, quédate tranquilo por más que estés solo, más vale solo que mal acompañado. Rama, ¿me podés pasar de una banda nicoleña de San Nicolás, Antropomorfo, Llegando Tarde? Es un tema nuevo que tienen y me gustó, pero por eso lo quería compartir con vos y con la audiencia, a ver si pega ese tema. Andá, aburrite. Ramita, hermoso programa.
0: Gracias, Fede, querido, sos una masa, sos, la verdad, un sostén, sos un sostén. Así que por supuesto te vamos a estar pasando tu tema. 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Cris, te voy a deber el tema que me pediste para el narigón ahora. Vamos con Los Terribles. Suena.
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0: Autito, autito, autito.
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4: 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Los Inéditos.

0: dedicado para vos, Gaby querido. En vivo, Las Pelotas, una de las mejores versiones que tiene. A disfrutarlo.
1: Subile el volumen, que el jueves está hermoso.

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4: Y volvemos con los inéditos, 155-94-105-5, se comunican con nosotros. Gracias por los mensajes que tenemos al otro lado. En breve vamos a estar llamando a los chicos de Descarrilado. Descarrilado, que la van a estar rompiendo el día de mañana en el 17, en el D7. Pero vamos con unos temitas, primero, que nos habían pedido, y luego, de verdad, vamos con unos buenas llamadas por teléfono. Arranquemos con la de Proporción, dedicado para el Narigón, el tachero hermoso que tenemos siempre del otro lado.
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4: Te lo dedica Gaby.

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1: Y para Fede, llegando tarde, Antropomorfos. Escuchemos.

Che, Fede, muy lindo este tema, loco. Llegando tarde. Y antropomorfos.

Costilla. El cabra peste. Temazo también, que me encantó. Dedicado a mi querido y amigo. Ah, me lo pido Fernando.

0: Y bueno, retomamos nuevamente acá con los inéditos en un programa donde estamos ahí medio a las corridas, ¿no? Digamos. Pero acá estamos. 155-94-105-5 se comunican con nosotros. Vamos a poner algo de la renga porque ya en 10 segundos tenemos una comunicación telefónica con Goncha, con Gonzalo, el cantante de Descarrilados, que va a estar rompiéndola mañana en el D7. Así que vamos con el rito de los corazones sangrando de a poquito.
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0: Bueno, ahí lo tenemos del otro lado. Hola, Don, ¿cómo estás?
1: Hola, Nico, ¿cómo andan? ¿Todo bien?
0: Todo tranqui, por suerte, ¿vos?
1: Bien, bien, todo bien, acá andamos.
0: ¿Cómo estamos preparando el show para mañana?
1: Bien, bien, de primera. Ahí, ultimando los últimos detalles. Así que viene todo bien. Por suerte, esperemos que salga todo lindo.
0: Che, ¿cómo salió esta fecha en el D7? ¿Venían de tocar en otro lado? Contame un poco cómo viene la banda.
1: Nosotros este año acá en Rosario hicimos, como todos los 7 de marzo, el Día de Rengo, hicimos un Sala de las Artes.
0: Sí.
1: Y bueno, invitamos a los chicos de Buena Yunta, en realidad sería Bruta Grúa, con sus antiguos miembros.
0: Sí, gran banda.
1: Sí, bueno, buenísima, aparte amigos. Y bueno, fue también una excusa linda para que se vuelvan a juntar ellos, fue hace un par de años sin tocar. Y bueno, armamos esa fecha grande, por así decirlo, en Rosario. Y después, bueno, estuvimos viajando mucho por los pueblos, alrededores, las ciudades que por ahí tenemos un poco más cerca. Y como creo que metimos en el medio algún que sea rock.
0: Bien.
1: Acá en Rosario, pero habremos hecho 3 fechas de lo que va del año acá en Rosario. Esta vendría a ser
0: la cuarta.
1: Como la segunda fecha importante de la banda en la ciudad.
0: Claro.
1: Que le estamos metiendo, viste, más fichas y además la armamos nosotros, viste, la autogestionamos nosotros.
0: A tripa y corazón, como dice la renga.
1: Exactamente.
0: Che, escuchame, Don. Y bueno, ahora se le abren las puertas del D7. El D7, ¿no? Un espacio bastante grande en el cual todo el público renguero, rosarino y los alrededores se van a estar siendo presentes. Mañana, viernes 4, en Oído Lagos, 7.90, ahí en el D7.
1: En el D7, sí, va a ser la primera vez que nos presentamos ahí. Creo que era uno de los pocos lugares que nos quedaba por tocar acá y conocer, así que bueno, mañana vamos a estar por primera vez ahí en el D7, la verdad que estamos re contentos y bueno, con muchas ganas, obviamente, ojalá que esté lindo.
0: Che, escuchame, vos sabés que tuve la conversación con vos y ahora no paran de llegar mensajes y están pidiendo entrada. ¿Tenemos la posibilidad de sortear 2 entraditas, aunque sea 2 entradas sueltas?
1: Sí, no hay problema, obvio.
0: Escúchame, yo tengo acá dos tópicos para tirar. ¿Qué te parece?
1: Sí.
0: ¿Cuáles fueron los 4 primeros destinos de la gira post pandemia de la renga, alejado de la red? Esa es una.
1: Sí.
0: Esa es una. Y después, ¿en qué estadio de fútbol de la ciudad tocó la renga? Esa es otra. ¿Te parece esas dos consignas? Rápido, al 155-94-155 nos escriben esos dos tópicos. Esos dos tópicos. ¿Cuáles fueron los 4 primeros destinos de la gira post-pandemia? Escúchame. Y después, ¿en dónde tocaron en la ciudad de Rosario la renga? ¿Las entradas para mañana, para adquirirlas, para los que queremos ir también, los que no tienen la posibilidad de ganar el sorteo de los inéditos?
1: Y mira, creería que hasta hoy, a la última hora de la noche, todavía están habilitadas las transferencias por medio de la banda.
0: Sí.
1: Está toda la info en el Instagram de la banda. Y bueno, y después en la página de d7entradas.com.ar, creo que es. Y físicas en La Daga,
0: En La Daga Rock.
1: Yo calculo que en La Daga y hasta mañana, a la tardecita, van a estar, calculo yo, ¿sí?
0: Encima La Daga es punto de encuentro también de muchísimos rengueros de la ciudad de Rosario. Creo que las primeras veces que hemos viajado a ver a la renga hemos ido de la mano del Bondiola, Sequile y todos sus muchachos.
1: Olvídate. Sí, bueno, nosotros con La Daga somos, viste, tenemos mucha amistad de muchos años, viste. Así que ellos siempre con la mejor, ofreciéndonos, viste, el local para vender las entradas, haciéndonos la onda. La verdad que, bueno, con ellos tenemos una una linda amistad.
0: Le paso, ya de paso que estamos acá en comunicación y estamos al aire, le mandamos un abrazo grande a Sequil, al Bondiola y a todos los chicos que están del otro lado siempre haciéndole el aguante a los muchachos obvio, para que podamos disfrutar el viaje. Escúchame, dos preguntitas más y no te jodo más, de verdad, de todo corazón. Sí, gracias por sumarte. El show de mañana, más o menos, ¿a qué hora va a estar arrancando? Porque viste, la gente renguera se queda hasta el final tomándose su último culito de vino, su último culito. Sí, encima, mañana se viene el frío.
1: Escúchame. Un público especial, el público de la renga.
0: Escúchame, mañana se viene el frío. Así que va a haber botella de Bols, botella de whisky, botella de ginebra. Así que, y se van a tomar hasta el culito, hasta el final, para entrar. Así que más o menos, ¿a qué hora van a estar ustedes tocando?
1: Mirá, vos sabés que lo que pude ver por ahí en los grupos de WhatsApp donde se habla de la fecha, a mí me pareció ver, sin seguridad te lo digo, pero me pareció ver que tocaríamos 11:30 a la noche, calculo.
0: Ah, bien, lindo horario.
1: Yo calculo que sí, a esa hora.
0: 11:30 de la noche, escúchame. Y perfecto, a todos los rengueros que están escuchando del otro lado, o los que se vienen desde afuera, porque se viene mucha gente también de los alrededores de la ciudad de Rosario, el gran Rosario, sí, sí, que se va a hacer presente mañana en el D7, en calle Ovidiolao 790, porque va a estar tocando Descarrilado por primera vez. Un show donde se vienen una linda lista de temas, me dijo Franco que le contaste.
1: Sí, sí, sí, se viene una lista, cambiamos un poco, a comparación de lo que veníamos haciendo acá en la ciudad, así que sí, se vienen sorpresitas en cuanto a temas, que por ahí, la renga por ahí no es tocarlo en vivo y nosotros también, así que retomamos algunos temas que hacíamos hace muchos años atrás, y bueno, y lo que está esperando la gente siempre van a estar seguros, obviamente.
0: Escuchame, Gon, esta de verdad, la última y no te jodo más. Contame un poco sobre la banda. La banda, ¿cómo surge? ¿Cómo sale bien acá de la ciudad de Rosario? ¿Son de acá? ¿Son autóctonos? ¿Son todos amigote, primo, hermano? Contame un poco.
1: Y mirá, sí, más o menos te escribiste todo. Más o menos arrancó con una idea que se nos ocurrió con mi hermano. Que es el que toca la armónica y uno de los caños del saxo y
0: sería el Manu,
1: barrio, amigo del barrio, viste, no buscamos músicos, sino nos juntábamos entre amigos a zapar un poco después de un asadito, hasta que un día nos animamos a ir a una sala a probar, viste, enchufado, y bueno, nos dimos cuenta que salía más o menos bien y los amigos convencieron para que nos subamos arriba a un escenario, nos terminamos convenciendo y ahí arrancó todo. Arrancó así.
0: ¿Hace cuántos años?
1: Y esto fue fines del 2009 y ya a principios de 2010 ya estábamos tocando.
0: O sea que tiene más de 15 años, 16 años de vigencia.
1: Sí, sí, sí, sí. Sí, sí, ya pasó bastante tiempo.
0: Ya pasó, ya pasó bastante agua debajo del puente. ¿Y de qué barrio son?
1: Y la mayoría se encuentra sur, sudoeste y oeste. Así que somos todos de esa zona, ahí suroeste.
0: Suroeste, tirando casi un poquito más para...
1: Y gran parte de la banda, y incluso donde ensayamos nosotros, más o menos para que te guíes, todo el radio de lo que sería 27 de febrero, Iriondo, Café Lata, por ahí.
0: Bien, me gusta, me siento identificado, porque yo toda la vida fui más o menos algo de... 27 y Lago, más o menos, nos criamos ahí, así que
1: estamos
0: bueno.
1: Estamos ahí,
0: en el barrio Parque, barrio latinoamericano, más o menos por ahí, por esa zona.
1: Claro, andamos todos por ahí, incluso también ensayamos ahí, viste, también compartimos sala hasta hace no muy poco, en esa sala donde ensayamos nosotros, ensayó Fluido,
0: sí.
1: Contenido Neto, así que la mayoría de los años que ensayamos siempre fue en la misma sala.
0: Bueno, Gon, te agradezco por estos minutos. Escúchame, recordame bien y recordaré, mejor dicho, a la audiencia un mensaje claro y directo que tienen que hacer mañana a la noche.
1: Bueno, mañana a la noche, el que quiere escuchar un poquito de rock y divertirse, pasarla bien con amigos, los invitamos a todos en el D7 a partir de las 22:30 más o menos. Vamos a estar presentándonos y va a ser una lista linda, larga. Y bueno, nada, preparando para que salga todo excelente, así que lo esperamos a todos.
0: Bueno, vos, muchísimas gracias, de verdad, un abrazo grande, la van a romper mañana, y seguramente estaremos presente en el D7 para escuchar un poquitito de la renga y ir calentando un poquito los motores de lo que va a ser Córdoba, Corrientes y Mendoza.
1: Exactamente, siempre hacemos eso, ¿no? Tratar de que la espera no se haga tan larga.
0: Exactamente, vos sabés que me parece que se armó un autito acá de los inéditos para irse a Mendoza, así que si se van para Mendoza, nos vamos a estar juntando allá.
1: Obvio, de una.
0: Bueno, un abrazo grande, gracias.
1: Dale, hermano.
0: Abrazo grande, rompan la mañana.
1: Conmigo y bueno, nos estamos viendo, che, muchas gracias.
0: Nos vamos a estar viendo mañana, abrazo grande.
1: Dale, hermano, gracias. A ver.
0: Y acaba de pasar por los micrófonos de por los micrófonos de la red TL de los inéditos, que no se me ponga celoso, Pulpito. Una gran nota con Gonzalo, el cantante de Descarrilado, que se va a estar presentando el día de mañana en Ovio Lago 790 en el D7, el histórico cultural D7. Que se viene con toda la potencia del mundo, porque les repito, la renga va a ser un super final de año. Tocando primero en Córdoba. Primero tocando en Corrientes. Luego tocando en Córdoba. Y terminando la gira, nada más y nada menos, en la tierra del sol y el vino. Va a estar tocando en Mendoza, así que sale, me parece, ese autito renguero para la provincia del vino y el sol. Suena la renga y vamos con un tema que nos habían pedido, y es la sangre.

Acuérdense que pueden participar por el sorteo de las entradas. ¿Cuáles fueron los cuatro destinos de la gira post pandemia de La Renga, Alejado de la Red? La banda recorrió en moto cuatro lugares. Rapidito, rapidito, rapidito, sale volando. 155-94-105-5, se comuniquen con nosotros. O si no, ¿en qué estadio de fútbol de la ciudad de Rosario tocó La Renga? Tocó en tres. Tocó en tatatá, tocó en tatatá y tocó en tatatá. Un paso atrás. Las bolas, vamos a dar un paso atrás, Milei. Esta para vos.

0: Qué potencia la renga. Qué potencia la renga. 155-94-105-5 se comunican con nosotros. Mensajitos, mensajillos. Del otro lado, gracias a toda la gente que se prende, de verdad, de todo corazón. Marito, manda un mensaje.
1: Hola, chicos, nos hemos ido. ¡Hay zombies! Estamos matando a los zombies acá con una pistola.
0: Ahí está, Ciro, querido.
1: Rama, ¿me puedes poner un tema del vino?
0: Del...
2: Santa Isabel de los Vándalos, Ramita.
0: Santa Isabel de los Vándalos.
2: Y Tito, la mascotita, presente. Ahí la estamos llevando a la abuela y como a la abuela le gusta el vino, le vamos a dedicar un tema respecto al vino, claro.
0: Dale, por supuesto, te lo vamos a estar pasando. Santa Isabel.
3: Buena, buena, buena, lo inédito. Vamos con ese jueves. Rama, un gran abrazo, gran programa. Si llega a tener tiempo y se puede... alguna de Alma Fuerte, cualquiera. Gracias, saludos.
0: Dale, Dieguito, obvio que te lo paso, papá. Te paso uno de Ricardo que hace mucho no pasamos.
4: Hola, ¿cómo dice que le anda la gente lo de inéditos? ¿Quién le habla? Emiliano, la percusión de Troyano. ¿Cómo anda, gente?
0: Todo bien, amigos.
4: Para ver si te gastamos, dando el presente, como siempre. Te voy a solicitar un temita. Nada, que vea lo que hago, lo que hacemos, pero es algo que me gusta mucho y un estilo. Soy amante de la música. Un temita del vagón, viejo, el reloj, creo que se llamaba, no me acuerdo bien. Busque ahí por las páginas que tiene que estar algo. Si lo tiene y lo encuentra, métele para adelante. Gente, abrazo, bendición, me buen humo para todos. Nos estamos viendo. Chau. Gente, los inéditos.
0: Gracias, mi querido. Por supuesto, te lo vamos a estar pasando, hermano. Más mensajes tenemos.
5: ¿Cómo andan? ¿Todo bien? Buenísimo el programa, como siempre. Me pasan un tema de los Gardeles, uno copado.
0: Bien, dale.
5: Y dejemos de decir el clásico, le llevamos una banda de partido.
0: Son terribles, loco. 155-94-105-5 se comunica con nosotros, tachero.
6: Qué grande Narigón, le dedican tema también.
0: Sí.
6: ¿Sabés que te van a escuchar Heroína, loco? ¿Da para poner Heroína? Para no cortar más, obvio. Bueno, el Narigón Tachero cambio y fuera. Y abrazo a toda la red TL y a la gente, la audiencia, que somos alucinantes acá, papá.
0: Son terribles.
6: La banda autorrobado. Muchas gracias. Me parece que conseguí chongo, ¿eh? El Narigón Tachero cambio y fuera. Muchas gracias, Gaby.
0: Conseguiste chongo que te tiran tema, Narigón. Ganaste, papá, ganaste. Fernando.
7: Rama, querido, el primer estadio que toca fue en un festival de... tocó en el Gigante de Arroyito. Después tocó en el Gabino Sosa, en Charrúa. Y después tocó en la cancha de Los Primos, anteriormente en los estadios cubiertos de Los Primos.
0: Muy bien.
7: Varias veces.
0: Muy bien, Fernando. Acá ponen Río Negro, Córdoba, Mendoza, Buenos Aires... Excelente, y tocó en Rosario Newell. Juan se lleva al ganador de la entrada. Fernando, no te la podés llevar porque ya te ganaste la de infiltrados. Mañana, ¿qué vas a hacer? Te vas a ver infiltrados. Y Juancito se va a ver. Ganaste, le vamos a poner. Pásame DNI y nombre completo. Al querido Juan. 155-94-105-5 se comunica con nosotros. Un mensaje más tenemos. ¡Ay! El doctor Sativa llegó.
8: Guarda, que me pongo con el churro a sacar un bondi. Bueno, promocional, lo llenamos enseguida.
0: Pero mirá que lo llenamos, olvídate, hermano. Cuando tenía 18 años sacaba bondi al Indio. Ahora que tengo 32 en programa de radio, te imaginás, en la red tele, si no puedo sacar bondi. Olvídate, decirle si quiere trabajar, que no le gusta, pero si quiere trabajar, el churro que se lo arme.
6: ¿Qué haces? ¿Si lavar la tanga vieja o comprar una nueva, loco? A ver, recomendaciones de la audiencia quiero.
0: Gracias a toda la gente que se comunica con nosotros. 155-94-105-5 se comunican de verdad con nosotros. Y vamos a ir con un tema que me pidió un amigo rosarino con... es rosarino con padres charrúas uruguayos que vive en Buenos Aires y me pidió, ¿sabés qué cosa? Una banda muy particular y bien porteña. Suena, ¿sabes qué cosa? La Covacha. ¿A dónde es que voy?

Y ahí pasaba la covacha. ¿A dónde es que voy? Dedicado al querido y amigo hermano del alma, Pablito. Y ahí suena el balgón, maldito reloj, para Emiliano Troyano.

0: Y ahí pasaba el vagón. Maldito reloj. Vamos con Santa Isabel, ¿no?
1: Santa Isabel de los Vándalos, Ramita. El ineditito, la mascotita presente. Ahí la estamos llevando a la abuela y como a la abuela le gusta el vino, le vamos a dedicar un tema respecto al vino, claro.

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0: y suena Ricardo, dedicado para mi amigo. Escuché, dice:
1: buena, buena, buena, lo inédito. Vamos con ese jueves. Rama, un gran abrazo, gran programa. Si llega a tener tiempo y se puede, alguna de Alma Fuerte, cualquiera. Gracias, saludos.
0: Suena Toro y Pampa. Ya nos vamos. Súbile el volumen.

0: Atención a los garderitos, nos los pidieron. Fiesta, fiesta, fiesta, fiesta, fiesta, fiesta.
1: ¿Cómo andan? ¿Todo bien? Buenísimo el programa, como siempre. Me pasan un tema de los gardeles, uno copado, copado. Y dejemos de decir el clásico, le llevamos una banda de partido.
0: Para el canalla, Anabel, gardelitos.

Y bueno, nos estamos yendo, como decimos siempre. Estamos agarrando nuestros petates. Gracias por estar del otro lado, gracias por bancar. Penúltimo tema. Rezando solo. No me quiero olvidar de mandarle un saludo grande a Pablito Colazo, que va a estar tocando el domingo en Buenos Aires, en Café Berlín, en Barrio Devoto, con Santo Placar. Que acuérdense de esta banda, Santo Placar. Se va a estar haciendo presente también en la ciudad de Rosario y lo vamos a traer nosotros, los inéditos. Ahora suena el Indio Solari, Rezando Solo.

Y bueno, los ganadores de el tip que habíamos dicho, ¿cuáles fueron los cuatro primeros destinos de la gira post pandemia de la Renga, alejado de la red? Y fue Córdoba, fue Salta, fue San Luis y fue Neuquén. Uno de los ganadores fue Leandro Zárate, termina en 5-6-7, así que mañana vas a estar presente. Y luego, ¿en qué estadio de la ciudad de fútbol de la ciudad de Rosario tocó la Renga? Rosario Central, 1998, Festival por las Madres de Plaza de Mayo. Central Córdoba, 1999, donde subió Papo a tocar. Y bueno, sabemos que tocó en la cancha de Newell's. Nosotros nos vamos, ya llegaron los amigos, los últimos de la fila al otro lado, el querido amigo Musu, que va a seguir con el micrófono prendido, fuego, de la red DL. Nosotros fuimos Los Inéditos, nos vemos mañana. Acuérdense, de 18 a 20 horas, pero de 19 a 20 hacemos el especial del clásico. No se lo pierdan porque se van a reír mucho. Un abrazo grande, los quiero mucho, pórtense bien y si se portan mal, me llaman. Yo soy Ramiro Río Frío. Abrazo grande de todos Los Inéditos.

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edición 1197 en el aire para este humilde programa que comenzó allá por 2019 y aún sigue al aire, que no es poco, que no es poco. Hoy, te lo decía ayer, música en vivo, vamos a estar guitarreando y tenemos entradas de regalo. Y ojo que también tengo por ahí dando vuelta una cena pizza libre para regalar, pero bueno, así, a la crisis la combatimos, a la inflación, a la morosidad la combatimos con regalos. Y así empieza Últimos de la Fila, el turno nocturno de la TL.

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0: 27 minutos pasaron de la hora 20, 14 grados, 6 décimas la temperatura en Rosario y alrededores. El cielo despejado en la ciudad. Estamos como queremos, básicamente. Y estamos como queremos porque ya tenemos gente en el estudio, ya está la guitarra ahí lista. Ya lo tenemos al señor Mick. Así que internacional que suena si lo digo así. Porque mañana hay fiesta, pero la empezamos a vivir hoy acá y tenemos algunos tickets. Así que estate ahí atento. Porque ya te digo cómo participar. Te lo digo ya ahora, fácil. Arroba últimos de la fila, ahí está el posteo. Ya estás unos días, está explotado. Así que apurate y participa. Porque es el lugar donde todos quieren estar. Este viernes 20 horas en el Güemes, Mercado Nocturna, presentando A la Deriva. Junto a Bagauda, junto a Violación Auditiva, metiéndole más punk a una noche que promete en el Güemes, Lagos y Güemes. Fácil la dirección para encontrar, igual ya sabes. Así que ahí en arroba últimos de la fila pueden comentar. Voy a preguntar ahora acá si podemos habilitar a una acá al WhatsApp, porque después, pero solo si mandan temprano, porque si no después a último momento quieren anotarse todo y yo estoy pasando numerito al bolillero virtual como un boludo y hoy me tengo que ir al jardín oculto. Así que miren cómo estoy, hoy es un día de loco, arranqué temprano a la mañana, ya pasé por 3 laburos y me quiero, y todavía no cobré ninguno, pero ya me estoy gastando la plata. Esta noche hay reunión en el jardín oculto. Cuánta información. Y ya me llegó un WhatsApp de alguien que hace un montón que no veo, así que lo voy a escuchar antes de abrir esta peña fogonera de la nocturnidad.
1: Hola, Martín.
0: Hola,
1: último de la fila, por fin lo puedo escuchar.
0: Pues usted y nos mira, abandona.
1: Hay veces que no lo puedo escuchar porque pasa esto.
0: ¿Qué
1: se
0: le
1: me
0: pasa?
1: Corta el internet o se corta la aplicación.
0: No, ahora está
1: y vuelve
0: todo
1: para
0: acá
1: atrás. Con lo que ya pasó, escuchá.
0: No, reinicie, actualice, F5.
2: Ya nos vamos, sube el volumen.
1: ¿Ves? Eso de inédito dará unos 20 minutos. Así me pasa con la aplicación todo el tiempo.
0: No, bueno, ahora está todo funcionando.
1: 19, gran abrazo, saludo.
0: Igual si le digo esto,
1: lo estoy escuchando un poco.
0: Me lo escuchan 20 minutos,
1: capaz. Es imposible por ahí escucharlo, pero bueno, estoy siempre, Juan. Entre otras cosas que he viajado de nuevo, ¿viste? Y todas esas cosas.
0: Sí, habrá estado con Lotuf. Habrá estado escuchando al turco Lotuf, como nos decía.
1: Otra, no puedo atender. No puedo mandar mensaje porque estoy atrás del mostrador, ¿viste? Atendiendo.
0: Está loco.
1: Etcétera.
0: Bueno, Juan, actualice cuando es así porque acá está todo funcionando. Yo ya chequeé, sobre todo hoy que tenemos visita, quiero que salga todo bien. Quiero que salga todo bien, así que... Ya chequeé todo, así que está todo transmitiendo. Ya tenemos acá al amigo. Acá me dicen, hola, ¿qué hay que hacer para participar del sorteo? Entran en arroba últimos de la fila. Ahí tiene un posteo donde dice sorteo. Y si ahora hablamos, en un ratito usted esté atenta al programa, a la charla. Porque en un momento quizá decimos, bueno, se pueden anotar también por el 155-94-1055. Y ahí metemos a un montón más en el bolillero virtual y después regalamos las entradas. ¿Le parece bien? Mujer sin nombre cuyo WhatsApp termina en 921. Porque no me gusta decirle 921 como dicen en algunos programas. Lo tratan así, que somos un número nada más, ¿no? Acá en la tele somos humanos, somos personas.

0: Y ahora sí, te lo prometí, hace un montón que te estoy diciendo, hay gente, y acá estamos y lo presentamos, les damos la bienvenida al aire de la tele. Esperen que tengo que hacer acá, hice todo bien, quiero que salga todo bien. Bienvenido a la Argentina, Mick, de Mercado Nocturno.
1: Instaló Mick.
0: Ahí
1: bueno,
0: está.
1: Gente, por así decirlo.
0: Bueno, mire.
1: Soy un número.
0: Somos números. Cada vez peor, ¿vio cómo nos están manipulando? Hoy estábamos hablando en el stream de estos fenómenos que aparecen de la nada, que antes usted decía, no, esta moda es una pelotudez, pero es una moda que usted lo vio nacer en algún lugar y fue creciendo. Sí. Y de repente con esto de farmear aura, de repente nadie sabe de dónde nació, el mismo fin de semana, simultáneamente, pibes de Rosario, de Buenos Aires, de Valencia, de Barcelona, en Brasil, de repente estaban todos farmeando aura.
1: Sí, lo único que es cada vez más efímero. Mientras más rápido se reproduce, más rápido muere.
0: Yo, a mí me da la sensación que es porque es de plástico, porque no es algo
1: porque no es algo que
0: es real. Es más, yo creo que es una especie de prueba piloto para decir, a ver cuánto poder tengo, vamos a hacer estupidez.
1: ¿Cuánto lavada de cabeza le podemos dar a los jóvenes?
0: ¿Viste? A ver cómo manipulo, ¿qué le querés hacer? Yo me imagino dos conversando así, ¿no? Como que, che, ¿qué querés que le hagamos hacer este fin de semana? Hagámoslo vestir de perro, dale. Sí. Ta. Y aparecieron los Terian, duró una semana, ¿qué le hacemos hacer ahora? Hagamos hacer como que son los jueguitos, que se crean que son los jueguitos de computadora y que farmeen aura. Yo creo que están jugando con nosotros.
1: No nos humillen más.
0: Yo creo que están jugando. Bueno, yo calculo que alguna de esas nos va a gustar y nos vamos a meter.
1: En alguna nos vamos a enganchar. Alguna que sea para gente grande nos vamos a enganchar.
0: En principio nos enganchamos mañana a festejar porque hay disco nuevo, sí, porque hay un recorrido de más de 30 años de punk rock, porque hay amigos que se suman a la noche. Estamos hablando de Mercado Nocturno en el Güemes, presentando a La Deriva. Esto va a pasar mañana en Lagos y Güemes, justamente donde te dije, en el Güemes a partir de la hora 20. Los tickets, las anticipadas, te digo por si querés prevenirte, porque capaz que no te gusta tanto la timba para ir al sorteo, si no, yo me aseguro mi lugar. Hay anticipadas todavía, creo, vamos a chequear, en Entrada Play y si no en Amadeus, ese, ¿no?
1: Y si no, entrada física en Amadeus.
0: Ah, en Amadeus, Córdoba.
1: Sí, está medio duro con la compra virtual. Amadeus,
0: claro, para los viejos analógicos. Porque qué dualidad ahora, ¿no? En el punk rock para alguien haciendo 30 años, porque históricamente uno lo puede asociar más a ese momento de juventud, de adolescencia.
1: Sí, le un peso, un peso el porrón.
0: Exuberancia de energía.
1: Uno con 20 el vino.
0: Claro, pero ahora el punk rock también es para gente grande.
1: Y nos quedamos en el tiempo.
0: Porque
1: el rock se quedó en el...
0: Y pasa que no hay otra.
1: Igual hay siempre como un revivalismo. Ahora hay muchos jóvenes que están volviendo a escuchar rock. Y no por los padres, porque les gusta, ¿no?
0: Sí, pero aparte no hay otro.
1: Hay muchas leyendas vivas todavía.
0: Por suerte, y se nos están yendo muchos que lamentamos en el último tiempo. Uy, uno tras otro, la puta madre.
1: Últimamente se muere gente que antes no se moría.
0: Sí, una cosa de loco, pero en el último tiempo como que muchos grosos, incluso como de referencias completamente distintas en lo musical, pero que vos decís, la puta.
1: Sí, que garpaban.
0: Se nos están yendo todos juntos.
1: En su género garpaban.
0: Sí. Tiene que ver quizás con una generación que hizo esa construcción, ¿no? A partir de, digo, esto que vos decís, están volviendo al rock. No creo que haya otro género que haya perdurado tanto. O que le haya permitido...
1: tantos ciclos.
0: Y que le haya permitido, básicamente, quejarse.
1: Sí, la
0: porque es un género contestatario en sí mismo, una especie de... una contracultura, digamos, en su nacimiento. Entonces sigue siendo, si bien, a ver... No todas las canciones del rock, ni todas las canciones. A ver, también en el rock se le canta, se le puede cantar a una idiotez, digo. Sí, a un montón de cosas se le puede cantar. Pero en términos generales, por lo sonoro, por la fuerza con que irrumpió en ese momento y demás, y el mensaje sobre todo y los lugares que defendía. Es como el género que sigue siendo el uno de lucha, porque si no tiene el ¿cómo se llama? El onda folk, ¿no?
1: Sí, sin ir muy lejos en los albores del rock, la rebeldía era el baile ese, que porque las canciones, las letras eran Oh My Baby, Shake.
0: Sí, bueno, sí.
1: Your Body. Pero la rebeldía estaba en eso, en los bailes, que los viejos te miren.
0: En la forma provocadora.
1: Los jóvenes con jopo.
0: Sí, y la forma esta provocadora de bailar, ¿no?
1: Estando el... Y si no, bueno, venían esas raíces del blues que era como, como una resistencia que se quejaban del sistema, ¿no? De la minoría negra que estaba excluida y todo eso, hizo una conjunción y le dio toda fuerza.
0: Sí, porque yo pensaba, por ejemplo, los géneros nuevos, así como en el rock se le cantaba también a estupideces, no todo era necesariamente una lucha. En los géneros nuevos también encontramos quizás cierto mensaje bastante rockero, que casualmente, como decía usted, de gente que se acercó al rock, por ejemplo, en esta cuestión de freestyle y demás, Woz es alguien que siempre, o que muchas veces tiene cierto mensaje interesante y rockero, por lo menos, o alineado a lo que es el rock en cuanto a ideas y demás. Y justamente no es casual que determinados samplers que utilice tengan que ver con el rock, como Los Redondos.
1: Yo lo encajaría como un subgénero del rock al trap.
0: Ahí. Y pasa que en términos
1: generales. Y del hip hop es un subgénero del rock.
0: Pasa que en términos generales, la cultura cuando aparece así, le canta otras cosas. Lo predominante, si bien aparecen estas, para mí son excepciones, un Woz con ese este mensaje que es de los que más me gusta, o los más rockeros. El mensaje en general es el yo tengo y yo ostento y aparecen las excepciones, al revés que en el rock, que quizás en general había una cuestión más de lucha y también se le cantaban a las otras cosas.
1: Excepto Woz y alguno que otro que no es muy conocido también.
0: Entonces, también hay, quizás ahí podemos tratar de explicar esta vuelta de los jóvenes sin influencia de los padres volviendo a escuchar rock, porque quizás están pasando un momento de bronca, un momento de que les genera ganas de gritar y le está faltando el punk, que la fuerza esa del rock, hay que gritar, hay que agitar, y de eso te lo da el rock, así que quizás es por ahí. Sí. Pero bueno, a usted le toca agitar mañana. ¿Cómo está para mañana?
1: Sí, ya estoy agitando.
0: Ya está, viene de gira de prensa igual, porque nosotros ya nos vimos la semana pasada, encontramos allá en Último de la Fila TV.
1: Duro y parejo vengo laburando.
0: ¿Cómo se lo toma esa parte de tener que salir a hacer prensa?
1: No, es divertido.
0: Ir para todos lados.
1: A mí me gusta, es muy divertido. A veces entro un poco tímido, qué sé yo, pero era al principio, pues. Después a la larga, porque hacía mucho que no lo hacía, nada. A la larga me termino acostumbrando de nuevo, y si no, voy con una que otra copilla encima y listo.
0: Bueno,
1: hoy me tomé dos pintas, nada más.
0: Bien, tranquilo, para arrancar.
1: El otro día ahí en tele caí de caripela con un cafecito ahí.
0: Estaba, encima el café, vio que lo
1: y encima hablamos del café.
0: Sí, encima estábamos justo hablando del café. Es verdad. Bueno, porque también fuimos cambiando la bebida. No podemos despertarnos y desayunar con cerveza ya.
1: No.
0: Ya no son esas épocas. Pero
1: sábado y domingo a lo mejor.
0: Con una picadita. Sí. Para arrancar.
1: Un vermucito.
0: Sí. Tenía un amigo y yo le decía, ¿cómo podés hacer eso? Él se levantaba, nos habíamos cabido la noche anterior. Yo me levantaba, nos juntábamos en la casa de él. Vos llegabas y lo despertábamos nosotros. Yo, ¿cómo puede tomar eso? Se levantaba y agarraba la botella de americano el abuelo, porque nunca una primera marca.
1: El abuelo era.
0: Americano el abuelo, o incluso alguna que otra vez un americano Marcela.
1: Marcela, iba a decir lo mismo.
0: Que eran. Que para ese momento eran nuestras primeras marcas, y la mezclaba con alguna con gaseosa cola. Quinta,
1: digamos, la marca.
0: Si cuando le dicen primera marca, segunda marca, bueno, imagínese que este salía 22º, no entraba ni en pedo al podio, lejos estaba de una pole position, incluso de sumar puntos. Pero yo, ¿cómo puede? Pues ya el olor era dulce, de lejos ya era dulce.
1: Una experiencia parecida, creo que vivimos vidas similares.
0: Pero yo, qué dulce. Y uno dice, ¿y el cuerpo daba?
1: Sí, el abuelo era medio esperinto, pero bueno, en esa época era un manjar.
0: Sí, bueno, en esa época aparecieron. Las segundas marcas de Fernet.
1: Ah, sí.
0: Entraron a aparecer todas esas.
1: Los Vitones,
0: Capri Vitones.
1: Lucera.
0: Que Lucera, me gustaba algo, que era muy honesta la campaña publicitaria de Fernet Lucera, porque ellos no te vendían que eran ricos, no te vendían que era buena calidad, no te vendían
1: que era
0: nada.
1: Barato te vendían.
0: No, que era fuerte.
1: Ah, que era fuerte. Que
0: era fuerte. O sea, vos querés que pegue.
1: Fueron bajando
0: loco. Ibas al Lucero, porque me acuerdo que incluso hacían en un momento en el fútbol y aparecía y te decía, Fernet Lucera, tan fuerte como tu pasión. Onda, este es para pegar, muchacho, verdad. ¿Querés que te rinda la plata?
1: Era del partido en la radio, la propaganda. Nosotros tuvimos una época de Lucera, ensayábamos en el complejo La Cueva, ahí en calle Sarmiento.
0: Sí, fue un canal de streaming.
1: Con Martín, con el primer dueño. y nos llevábamos el lucera, una bolsa de hielo, la coca más grande que venga, o dos medianas, y agarrábamos, tenía tachito de basura cada sala, ¿viste? Agarrábamos, sí, metíamos hielo en el tacho de basura, metíamos la bebida.
0: Y una frapera.
1: Y con una botella cortada nos preparábamos el comunitario.
0: Un espectáculo. Nosotros, me acuerdo, ahora que estamos recordando combinaciones de marcas según la oferta, me acuerdo que estaba el Capri 5 pesos.
1: El Capri era duro, pero
0: y
1: era,
0: creo que,
1: estaba en todos lados.
0: Y creo que por un peso más comprábamos la Estambul 2 litros y un cuarto te venía, era un botellón.
1: Ah, la Estambul.
0: Dulce, dulce. Y nosotros estábamos en Galvez, no Villa Gobernador. Claro, porque nosotros en Galvez, no Villa Gobernador Galvez, estamos más cerca de Santa Fe Capital.
1: Sí, en Ciudad de Galvez, acá, claro, 40 kilómetros.
0: Entonces, no, 120 son.
1: Ah, 40.
0: Estamos más lejos, estamos, sí, más lejos. Estamos. Le digo porque si usted un día quiere llegar rápido, ojo, es un,
1: sí,
0: poquito más lejos.
1: Pasé un par de veces de camino a Rafael.
0: Claro, claro, ahora porque aparte hicieron ruta,
1: sí,
0: nueva
1: lejos,
0: para cortar por circunvalación, pasa de... Puede ir de la autopista a la 34 o de la autopista a la 19, esquivando pueblos, porque hay circunvalaciones y rutas nuevas que no están en el mejor estado.
1: Ah,
0: así que vaya con calma. No vaya con calma a mañana. Mañana vaya a festejar que están estrenando disco. Che, ¿qué onda el proceso de grabar este disco?
1: Por suerte tenemos el estudio No Record, que es del GABA, que toca con nosotros, a disposición. Y bueno, yo me hice un home studio también. Yo las guitarras mías las grabé casi todas en mi casa. Y después el resto lo grabamos en el estudio del GABA, que ese ya sí es profesional, No Record. Y después lo mezclamos y lo masterizamos con Cristian, el mono de Alessandro, que ya sabe un pedazo y ya nos... laburó con nosotros un montón de tiempo y creo que logramos el mejor disco hasta ahora, el que más conforme estamos nosotros como banda.
0: Y para seleccionar las canciones que iban a meter en el disco, ¿cómo es? Vos me decís, encima tienen estudio a disposición.
1: Sí.
0: Digo que para un músico también un
1: disco. Yo grababa maquetas en mi casa,
0: claro,
1: los temas.
0: Digo, es como que no paras nunca en ese caso. Digo, claro, podés tener hasta incluso exceso, después te cuesta elegir.
1: Filtré un par de temas que ni le terminé la letra porque... viéndolo a la distancia no me parecía que estaban a la altura de los que quedaron en el disco.
0: Bien, o sea que vos ya te... digo, con esta incorporación de un estudio en tu casa y demás, ¿ya te cambió la forma de componer o no? ¿Qué sé yo?
1: Sí,
0: vos ahora ya me decís...
1: he compuesto algunas cosas con teclado, estoy aprendiendo a tocar.
0: No,
1: soy un
0: pero,
1: desastre todavía.
0: Por ejemplo, esto que decís, che, uy, estaba viendo que esta idea, que al principio me pareció genial, ya sí, comparado con lo otro que estaba haciendo, no tiene nada que ver.
1: Es más fácil pasarlo de lo que se te ocurre en la cabeza a lo real en menos tiempo, porque sí, y hace una bata de mentira, grabás todo el instrumento, unas voces y sí, ya podés experimentar a otro nivel. Pero igual el proceso de composición siempre fue igual. Me baja la idea, agarro la guitarra y listo.
0: ¿Y qué? ¿Cuántas canciones te puede calcular que sacaste, que filtraste? ¿Cuántas tiene el disco?
1: 12.
0: 12. ¿Y cuántas dejaste afuera?
1: 6, 7.
0: Bueno, son muchas canciones.
1: En un lado
0: ¿Te había pasado en los discos anteriores?
1: Para un EP lado B.
0: Claro, ¿te había pasado en discos anteriores?
1: Sí, en todos.
0: ¿En todos te pasó así de, tengo que dejar, se filtraste? ¿Cuántas tiene el disco?
1: 12.
0: ¿Y cuántas dejaste afuera?
1: 6, 7.
0: Bueno, son muchas canciones.
1: En un lado
0: ¿Te había pasado en los discos anteriores?
1: Para un EP lado B.

0: varios temas rescatados de tiempos de atrás, pero este tiene un solo tema, que es Tomaré Hasta Morir. Y después el resto son todas cosas nuevas.
1: Porque encima calculo que, por lo que vos decís, es como que tenés tandas de composición para los discos. Entonces digo, también te cambia el momento, ya cuando llegás a grabar el otro disco.
0: Sí,
1: esos temas ya ni siquiera te representan a vos, que en ese momento quizás sí te eso, movían y te pasaban.
0: Es una cagada, pero es así, sí. A veces uno se cansa de tocar siempre lo mismo y no, tengo algo nuevo, esto estaba buenísimo, lo demás no importa más. Pero bueno, no me está pasando con este disco. Creo que las 10 de las 12 canciones son increíbles. Y no tengo queja del sonido ni de nada, ni hubiese hecho esto o lo otro. Alguna boludez, pero de obsesivo nada más. Pero
1: ¿Qué tanto ahora con eso, con el acceso quizás más holgado de horas por la disponibilidad de estudio, qué tanto te cuesta largar la postproducción? Porque es casi como al pintor, en el sentido de que cuál es la última pincelada.
0: Y es muy difícil, porque si te quedás en esa no terminás nunca. Es muy difícil.
1: ¿Tenés alguna manera de decir, bueno, acá no toco más, o se lo dejás a otro y decís, che, hasta acá hago yo el final?
0: No, lo que pasa es que yo tiro las composiciones y después lo producimos entre los cuatro. El tema final lo producimos entre los cuatro. La producción la vamos ensayando tema por tema. Los vamos grabando también a veces. Y sobre eso recién va el resultado final. Empezamos a grabar las batas en serio y todo eso.
1: Vamos
0: grabando los ensayos primero.
1: ¿Qué tanto puede llegar a mutar, o lo que le ha pasado, que ha mutado algún tema en particular, después, desde la composición hasta todo este proceso que describiste? Cuatro personas manoseándolo, lo ensayamos un montón, incluso esto que nombrabas de, che, lo venimos tocando hace un montón, y no podemos tocarlo de esta manera.
0: Te voy a dar un ejemplo. El track número 2 de A la Deriva, Punto de Inflexión, lo hicimos mierda lo que era originalmente. Por suerte.
1: ¿Este?
0: Sí. No tenía esa base ni asfalto.
1: Suena muy bien. Incluso suena hasta diferente a otras cosas que hay.
0: Sí.
1: A lo anterior. Sí. Hay, como decir, una evolución sonora incluso.
0: El primer disco suena mal. No está producido. Fuimos a grabar como si fuera un demo.
1: Bueno, es punk también. Segundo, me parece que también hay algo de esa crudeza que está buena.
0: Sí. No deja ser punk, pero bueno. Había tecnología para que suene mejor en esa época. El segundo suena bien, pero no está producido. Y de Cindidos en adelante ya sí, ya están laburados.
1: De otra manera, de esta manera que nos contabas,
0: sí,
1: a nosotros.
0: Sí, trabajado desde el vamos, ya con más profesionalismo.
1: Al 155-94-1055 me dicen, hola, ¿cómo participar del sorteo a través de @últimosdelafila? Bueno, no me lo voy a complicar más, hagamos una cosa. 155-94-1055, los que ya se anotaron a través de Últimos de la Fila participan del sorteo, ahí en el posteo, esos todos van a participar. Incluso si quieren se pueden anotar ahí, y además al 155-94-1055, y yo antes del final del programa sorteo de las entradas para los que se anotaron en las redes y para los que se anoten acá al WhatsApp, porque si no me escriben para preguntarme cómo es para participar. Hagan lo que quieran, anótense en todos lados y si van a participar y te van a sumar chances.
0: Métanse en las redes del programa y ahí se van a dar cuenta.
1: Sí, aparte ahí tienen, justo hemos linkeado directo, que seguro lo tenés, pero si justo sos un desprevenido que pasás y después de 30 y pico de años de punk rock decís, ah, mira, Mercado Nocturno, no lo conocía. Bueno, está linkeado también el perfil de ellos, que es @mercadonocturno.
0: @mercado.nocturno,
1: Mercado con K. Mercado.nocturno, ahí los encuentran, los siguen, incluso si después de toda esta charla que tenemos usted dice, ¿cuándo era que tocaban? Entra ahí, se fija que está el flyer, pregunta. Si usted no es de los que le gusta buscar, porque la gente en las redes no busca, no nada. Entra, va directo, ¿cómo es? Está el flyer y dice 20 horas y abajo te comentan, ¿a qué hora empieza? Bueno, todo eso lo puede hacer en @mercado.nocturno. Todas esas cosas que está mal que haga las puede hacer ahí, porque mañana hay fiesta y usted no se puede quedar afuera.
0: Les mando saludos acá a Gerardo Héctor, que me trajo hasta acá. que le hice cambiar de emisora, le dije, mirá,

0: a las 8:30.
1: Claro.
0: Estoy yo.
1: ¿Cómo? Imagínese.
0: Estaba escuchando una emisora de rock, por eso.
1: Sí, una nueva que no tiene gente.
0: ¿Se puede decir el número?
1: No, por la duda no. No lo digamos porque, mire, si los tres que nos están escuchando,
0: pero no,
1: nosotros...
0: No había gente.
1: No, porque hay una que uno de los dueños se jactó de que estaba todo hecho con IA.
0: Ah, mirá.
1: No hay gente ahí. Bueno, está bien. Qué sé yo, qué bueno. Nosotros acá nos jactamos de todo lo contrario. De ser personas que...
0: Física.
1: Se conocen,
0: artista
1: incluso...
0: en vivo.
1: Sí,
0: toma,
1: sí.
0: Toma, ahí tenés.
1: Incluso con los oyentes nos conocemos, a Juan que nos escribía esculpándose porque no nos manda mensaje diciendo que escucha siempre, que yo sé que me miente.
0: El que
1: después,
0: tenía el delay.
1: Sí, que me miente a veces, llama de una vez, después me confiesa, no, tuve una tanda, estaba escuchando el Turco Lotus, me dijo una vez cuando estábamos en un horario de la mañana. Sí que nos...
0: está lejos de la antena.
1: Sí, después igual nos cruzamos en fiesta y todo, así que nos conocemos con muchos de los oyentes, así que somos personas de verdad, no hay I acá ni gente... ni gente falsa. Así que vamos a estar sorteando las entradas. Se pueden anotar dándome nombre y DNI completo en el 155-94-1055. Acá escuchándolos, aguante mercado, me anoto para el sorteo, si se puede todavía, saludos. Sí, recién estamos empezando a anotar. Ya hace como media hora que estamos hablando acá, pero recién estamos empezando a anotar.
0: Tiene delay también.
1: 155-94-1055, pásenme nombre y DNI completo. ¿Por qué le digo esto? Porque ahora las productoras me suelen pedir el DNI completo. Entonces, si yo ya lo tengo y usted gana, yo lo copio y lo pego. No tengo que esperar que usted me lo pase. ¿Se entiende? Porque si no, antes te doy un último... Nombre y DNI completo y está todo solucionado, somos todos felices y mañana nos encontramos en el Güemes. Che... está lindo el disco y como decíamos suena muy bien, pero ya que tiene una guitarra ahí, si le parece, guitarriemos un poco, regálenos un poco de música acá en vivo, y porque ya tenemos una tanda encima y así le damos tiempo a los amigos de mandar todos los mensajes anotándose para participar del sorteo por las entradas y estar mañana en este fiestón de presentación de A la Deriva. ¿Qué vamos a escuchar?
0: Voy a tocar, ya que lo mencioné hace un rato, vamos a hacer Punto de Inflexión.
1: Excelente. Aprovechen ahora, ustedes tienen que agarrar y graben en este momento, porque esto es exclusivo, no hay versión así de Punto de Inflexión todavía. Así que, si ustedes después son de los que les gusta, como hacíamos nosotros cuando éramos... los
0: coleccionistas.
1: Jóvenes, que lo que conseguías así, ahora una envidia me da con tanta tecnología, la facilidad. Te caía uno que te decía, yo tengo este casé virgen grabado de una grabación de un primo que lo grabó de un chico que es de Buenos Aires, que hay un programa a las 3 de la mañana que te pasan inédito, y así conseguíamos las cosas de nosotros. No se escuchaba una mierda y usted lo ponía así, qué bueno que es esto, y hacíamos críticas casi como de erudito de lo que escuchábamos. Aprovecho ahora una versión exclusiva, acústica, de Punto de Inflexión de Mercado Nocturno, y va calentando motores para mañana. ¿Le parece? Bueno, todo suyo, entonces, señor, que suene Punto de Inflexión en su versión acústica, y yo me voy a desaparecer de acá. Esperé, ¿cuál soy yo? Este. Lo dejo solo. No lo dejé solo, ¿por qué? Ahí está, ahora sí.
0: Salió.

0: Excelente, excelente. Mirá que si pusiste ahí grabar, te quedaste una versión exclusiva por ahora. Che, ¿han hecho acústico?
1: Sí, en Boulevard, donde era Fenicia, el sí. año pasado hicimos un acústico, salió muy lindo y lo queremos repetir.
0: Ah,
1: lo,
0: bien,
1: Boulevard. Lo que pasa es que hay que ensayar los temas con otra forma.
0: Es otra cosa, sobre todo en una banda punk rock, sí, es como sí, ir a un acústico, porque hay que encontrarle la manera también de que la canción, digo, no todas son necesariamente canciones, porque sí. si no, si es canción, ah, sí, bueno.
1: Sí, igual nosotros generalmente hacemos canciones.
0: Sí, sí, bueno, esta de hecho queda...
1: 70%.
0: Perfecto, pero es rehacer el tema, básicamente.
1: Sí, sí, sí, hay que rehacer.
0: No es que decir, ah, no, cambio el instrumento y lo toco. No, tenés que rearmar el tema.
1: Sí, sí, olvídate los solos de guitarra y todas esas cosas, no, olvídate.
0: Claro, aparte. Sí. Bueno, acá Fernando, ahí lo anoto. Quédense atentos para cuando hagamos el sorteo. Entonces me dicen, hey, yo estoy acá y ya me quedo tranquilo que ustedes saben. Hola, me quiero anotar al sorteo. Bruno, lo anoto para el sorteo. Ah, este está ¿por qué está colgado así? Ah, Juliana, anotada también, ¿es de hoy? Sí, es este de ahora. Sí, somos para nosotros. El sticker está demorando, pero Juliana anotada. ¿Cómo anda, Sergio? A ver qué me dice por acá.
2: Hola, Masu, querido.
0: ¿Cómo anda?
2: Y somos como una familia en la tele. Escuchamos a la mañana, escuchamos a la tarde, escuchamos a la noche. Nos subimos al auto, está la tele. Vamos al trabajo, está la tele. Yo soy el único que se ganó el asado en la tele.
0: Es verdad.
2: Un abrazo grande.
0: Se ganó un asado.
1: El mejor premio.
0: Sí, me acuerdo. Bueno, hoy tengo... porque
1: pero hoy hay entrada de mercado nada más, no hay asado.
0: Claro, claro. No, pero tenemos variante. Por ejemplo, tenemos variante. Tengo una cena pizza libre, le puedo conseguir. Pero para los que no van a rockear mañana, para los que ya están muy grandes, le duele la rodilla y ya dicen, no, porque, bueno, yo le puedo conseguir. Es más, lo hablamos. Pero Sergio, es verdad, Sergio se ganó alto asado, se ganó. Porque era para varios. Pero sí, la tele es así, está hecha con personas. De hecho, nos ha pasado cuando empezó la pandemia, esta radio estaba cumpliendo 30 años y de hecho había programado una serie de recitales y show por los 30 años, durante todo el año, cosas hermosas, lindas, y nos agarró la pandemia. Y lo que terminó pasando fue que lo que hicimos fueron 30 ollas populares de la mano de la gente. Íbamos a diferentes clubes que estaban haciendo esa labor durante la pandemia, entonces se generaban... ¿cómo se llama? Se generaban las donaciones y se daba a cada uno. Incluso se hicieron algunas se transmitieron. Transmitimos en vivo y todo. Así, bueno, en esa época conocí a la gente del Club de los Amigos allá en Zona Norte, el Club de los Olvidados en Zona Norte, y tantos otros lugares que
1: yo
0: se hacía.
1: Yo me dedicaba a hacer eso en vivo, acústico, en cuero y en pedo se llamaba.
0: Bien.
1: Me tomaba dos vinos y.
0: En la pandemia. Sí.